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0: 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Buenos días. Son las 3.
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0: 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Buenos días. Son las 4.
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0: Hola, buenas. Mira, quería dedicarle esta canción tan especial al coche blanco con una pegatina detrás que me acaba de pegar un adelantamiento, siendo 3 veces el tamaño de mi moto. Bueno, mira, este temazo es para ti.
1: Solo otra vez.
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0: 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Buenos días. Son las 7.
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2: Son las 7 de la mañana.
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4: Muy buenos días, con sentido, con conocimiento, ¿eh? Venga, hola.

No estarán escuchando, estarán todos dormidos seguro. Pero bueno, alguna canción les dedicaremos. Venga, va. Hala, venga, que voy a saludar. Saludamos a esas emisoras, a todas esas emisoras que comparten el programa. Son mogollón de emisoras que se encargan de que llegue a tu casa y de que tú estés feliz escuchando en la radio. O sea que a pasarlo bien, ¿eh? Y gracias a ellas, ya sabes, pues eso. Saludamos también a las emisoras online, saludamos también a todos los que nos escuchan o nos ven a través de las aplicaciones, páginas web, a través del microondas también estamos. Abre la puerta, lo pones así, pum, y ya vas a calentar el café y ahí estamos, ahí estamos. El horno, también estamos en el horno, en la lavadora, bueno, la lavadora por los polvos y eso, por el suavizante, esa cosilla. Estamos también por Alexa, ya Alexa... Ya

cuatro horitas y luego ya la última, que será algo diferente, nos salimos de la línea. Es la última y nos vamos. Pero ahora cuatro horitas por delante, hasta las 11:05, estaremos aquí. Abriendo el WhatsApp y hoy la pregunta es con respuesta libre, como todos los viernes. Yo te hago la pregunta y tú te confiesas. Pues así estamos. Vamos, y por lo demás, no os preocupéis que ya me encargo yo. Venga, tengo aquí el café recién hecho, el sofá preparado para que os sentéis, las ganas de poner música y estar un ratito con vosotros. O sea que ya sabéis, no, no, don't worry, ¿no se dice? Pues hala, don't worry. Ahí está Bobby McFerrin, don't worry, be happy. No te preocupes, sé feliz. Hay que serlo.

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1: Ahí está el primer café con Xavi. Bueno, hoy ya os habéis dado cuenta que me he puesto una camiseta, camiseta blanca, que pone Ángeles de Sabadell. Sí, hoy me apetecía mucho que Ángeles viese que sí, que tengo esa camiseta. Con mucho cariño me la he puesto hoy, Ángeles.
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1: Venga, que nos vamos a escuchar esta canción.

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1: Ahí está, el primer café con Xavi. Ven conmigo. Cristina Aguilera, solamente tú, ¿eh? Ven conmigo, solamente tú. Pasan ya 10 minutitos. Venga, mover un poquito el cuerpo. Cuidado con el café que no se caiga.

0: Qué bonito, ¿eh? Solamente tú, ¿eh?
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0: Si la mañana... La mañana va después de la noche, lo sabes. Las noches son a veces largas, a veces cortas, a veces son, vamos, interminables. Las mejores, las noches de bohemia, de Navajita Plateada. Saborea esa letra.

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1: Claro que sí, todo fluye. Iba a hablar yo de la magia de la música, la magia de las letras de las canciones. Pero magia sería hacer chas y aparecer a tu lado. Como lo dice Alex y Cristina, chas.

0: Buenos días, cafetera y cafetera. ¿Cómo va la mañana?
1: Ay, la mañana. La mañana va a ir bien. Pero que muy bien, porque es viernes. Ya huele a fin de semana, pero el fin de semana pasa volando. Y seguramente que estaréis enganchados a TikTok, a Instagram, a estas redes sociales. Y esta canción está sonando mucho por TikTok. Es de Maki, María Artés, Mil y una noches.
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0: Dios, ¿de verdad? ¿Otra vez esto?
1: Es que mola, papá.
0: ¿Qué mola? De verdad. Lo que mola es los éxitos que pone Xavi con su programa El Primer Café. Ponlo y verás los temazos que pone.
2: Claro, hombre, temazos de toda la vida. Música, ponemos música de verdad. No eso que, ya sabes. Por ejemplo, esto que está sonando. ¿Cuántas veces lo habrás cantado, tarareado? Como quieras. Seguramente que ahora también lo vas a hacer. Ha llovido ya bastante, ¿eh? Desde que salió este tema. Stand by me.

0: revenía, cebolla revenía. ¡Qué asco!
1: Ay, madre mía, la cebolla revenía. Hombre, la cebolla revenía está... no la he probado, pero debe estar malísima. Está muy buena la cebolla en la tortilla de patata, pero no voy a sacar ese tema, que sé que hay debate para tiempo con eso. Pero yo prefiero tortilla de patata con cebolla, ¿vale? Tú sigue así. ¡Oh, becas! Impresionante.

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1: Yo me voy a esperar, ¿eh? Me voy a esperar para escuchar esta canción de Mick Gammon, I Promise Myself. Una de mis favoritas. Sí, sí. Una de mis 20.000 favoritas, vaya. Vamos a disfrutarla.

0: Cosita preciosa, ¿qué recuerdos? Siempre me va. Me van los recuerdos a ese día en Sabadell, una discoteca llamada View. Yo recuerdo la carretera de Tarrasa. Ahí hubo una actuación de Nick Gammen, de las pocas que hizo, Y hay que ver cómo se queda eso. Para toda la vida esos recuerdos.
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0: 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Lo que suena. No.

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1: Retrocedemos unos cuantos años. Venga, nos vamos con los Caños. ¿Os acordáis? Dios, que no había nacido, ya lo sabéis. Pero la canción sí que la he escuchado y busqué en Wikipedia quiénes son ellos. Y esta canción, una de las más sonadas de este grupo, Niña, piensa en ti.

0: Ave María Purísima,
1: sin pecado concebida. Cuéntame, hermano, ¿qué te pasa?
2: Verá, padre, todos los días sueño con cafés y ya no sé qué hacer.
1: Ay, hermano, no pasa nada. Yo también he soñado con cafés, pero desde que escucho el primer café con Xavi, se me quitan todos los pecados. Pruébalo y me dices.
3: Ahí está, pruébalo. Todos soñamos, ¿eh? Todos tenemos esos sueños por la noche. Incluso soñamos de día, como yo. Yo sueño despierto muchas veces. Y estoy alegre. Como dice Manolo García, estoy alegre.

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1: Muy importante, ¿eh? Muy importante es disfrutar del café y de las canciones.

0: historia. Bueno, si no habéis visto el reportaje, os lo recomiendo. Es una pasada, ¿eh?
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0: claro que sí. ¿Os acordáis de los años 80, 90? En las discotecas, que estaba la sesión esa de las lentas, que era cuando todo el mundo dejaba de bailar la música dance. Se ponía a bailar lentas como estas, de Glenn Medeiros. Nothing gonna change my love for you. Pero en este caso, la ponemos en castellano. Nada cambiará mi amor por ti.

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1: Y ahora sí, nos vamos con la última canción de la primera hora. Del segundo viernes de la cuarta temporada. Os estoy liando, ¿eh? Malú, ahora tú. Cafeteros, cafeteras, Xavi adictos. Nos vemos en un ratito, ¿eh? A las 8 en punto. Estaré por aquí pasando lista. Ya tengo la pregunta. Y recuerda que los viernes, respuesta libre. Ahora voy a apagar las cámaras que me voy a levantar. Y no quiero que me veáis en gallumbos, claro. Venga, cafeteros, hasta luego.

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1: 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Buenos días. Son las 8.
2: ¿Ya estamos preparados para volver? ¿Sí? Venga, va, que arrancamos. No te vayas. Ven, vamos, entra.
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4: Son las 8 de la mañana.
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2: Exactamente, hasta las 11 menos 5, ¿eh? Ya está todo preparado. Espera, que voy a poner las cámaras, que ya me he sentado y podéis mirar tranquilamente. Pues sí, llevo la camiseta blanca para Ángeles. Hoy toca, ¿eh? Ángeles, hoy toca, ¿eh? La camiseta blanca que me regalaste en su día, ¿eh? Aún la tengo aquí, ¿eh? Fíjate. Bueno, pues eso, saluditos para todo el mundo. Preparados ya, que el WhatsApp está ahí esperando. Tenemos todo preparadito. O sea que, madre mía, lo que nos espera hoy. Cachondeo total, como cada día, disfrutar y a vivirlo, que de eso se trata. Pues bueno, cafeteros, cafeteras, ya sabéis cómo va esto, ¿eh? Ponemos una canción, después la canción de los peques, después de los peques el tráfico, después del tráfico el tiempo, después del tiempo las efemérides con Caparrós, Día Mundial con Martita, y haré yo la preguntita. O sea que, cafeteros, cafeteras, ¡arrancamos! ¡Hoy, hoy, hoy, hoy, hoy!

0: ¡Ay, qué contento estoy! Bueno, la verdad es que sí, estoy muy contento porque es viernes. Sí, llega el fin de semana. Bueno, este fin de semana descanso. No me voy a ningún sitio, o sea que voy a tener esa sensación que tenéis vosotros, de que el fin de semana pasa volando. ¡Hala, venga, que continuamos! ¡Uy, qué malo que soy con el fin de semana, eh!
1: Llegó la hora de los peques.
0: Llegó la hora, sí.
1: Nos toca a nosotros.
0: Ha llegado la hora de los peques. Os toca a vosotros, peques. Sí, hoy os he escogido una canción que, pues como siempre, no la conoceréis. Yo no la conocía, esta canción, ¿eh? A mí me lo dijo una persona mayor, que está por el grupo de Xavi Adicto. Dice, oye, ¿sí pone esta canción algún día? Bueno, pues el día es hoy. A ver qué os parece. Os voy a poner una canción de, bueno, debe ser de antes de Cristo esto. Debe ser de 1970 y pico antes de Cristo. Pero venga, que yo la pongo. Ahora, venga, a ver. Esto. La aldea del Arce. Fíjate.

0: está, venga, ya está. Y eso del tráfico corriendo.
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0: A ver qué nos dicen los del tráfico. Ya sabéis que no coges el coche, que retenciones, en Sabadell. Va a decir que en Sabadell, en Moncada, en todos los sitios. Ya verás.
2: Muy buenos días. Actualizamos la información del tráfico. Son las 7 y 10 de la mañana. Bueno. Y hasta ahora pendientes de un accidente que complica la salida de Zaragoza por la A68 en el entorno de Utebo y genera más de un kilómetro de tráfico lento. Complica la entrada a la capital madrileña en la 2 en Torrejón de Ardoz, a 4 en Butarque, la 5 en Alcorcón, la entrada a Córdoba por la 4 en Pedro Abad y ya en la provincia de Almería, en la 7 en Viator, dirección Murcia.
0: Sí, ya está, ahí. Y nos deja ahí, nos deja ahí en el tráfico. Pero bueno, te deja haber dicho eso de... Bueno, pues nada, oye, que pasamos al tiempo, a ver si dice que vienen lluvias.
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0: Vamos, Isabel, dinos que va a nevar, yo que sé, en Cotas Bajas, por ejemplo, no sé. Oye, ¿qué ha pasado? ¿Qué ha pasado a Isabel? A ver... Hoy, pues no hay el tiempo, ¿eh? Hoy estoy aquí esperando a Isabel, pero vamos, va a ser que no. A ver, Isabel, no está por ahí Isabel. Nada, bueno, que ya os digo yo el tiempo lo que va a pasar, que va a llover mucho. Hola, pues eso, cafeteros, cafeteras, que no nos ponen el tiempo. Pasaremos Caparrós.
1: Caparrós
0: y
1: sus efemérides.
0: Bueno, Caparrós, has visto que el tiempo nos ha fallado. Tú, con esa alegría, no nos puedes fallar hoy. Anímanos. Y si nos dices que va a nevar en cotas bajas, pues ni tan mal.
3: Buenos días, cafeteras. Buenos días, cafeteros.
0: Hola.
3: Buenos días, Xavi. Buenos días, Martita. Vamos, Timpucela, con las efemérides.
0: Vamos,
3: hace muchos años, cuando no existía el café descafeinado ni la cerveza 00, en 1973, las Fuerzas Armadas y de Carabineros, liderados por los generales Augusto Pinochet, Gustavo Lenz, José Toribio Merino y César Mendoza, perpetran un golpe de Estado en Chile, derrocando al gobierno socialista de Salvador Allende y dando comienzo a una dictadura militar.
0: Ah, bien, ya está.
3: En 1951, la nadadora estadounidense Florence Chadwicks atraviesa el Canal de la Mancha a nado desde Inglaterra hasta Francia, convirtiéndose en la primera mujer que atraviesa el canal en ambas direcciones.
0: Anda.
3: En 1944, las fuerzas aéreas británicas bombardean la ciudad de Darmstadt, causando la muerte a más de 11.500 civiles.
0: Mía.
3: Y por último, en 1943, los nazis comienzan el exterminio del gueto judío en las ciudades de Minsk y Lida, actual Bielorrusia. Hasta aquí las efemérides. Que tengan un feliz viernes y buen fin de semana.
0: Muchísimas gracias, Caparrós. Me has metido un buen rollo en el cuerpo. Que vamos, soy capaz de irme de fiesta.
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0: Martita, tú sí, ¿eh? Tú eres la alegría de la huerta, Martita. Menos mal que tenemos a Martita, que si no... ¡Ay! ¡Hola!
5: Muy buenos días, cafeteros, cafeteras, Xavi, Caparrós. Pues vamos a ver qué tenemos en días internacionales y mundiales.
0: A ver.
5: Hoy, 11 de septiembre del 2026, es el Día de los Patriotas.
0: ¿Qué dice?
5: Y como celebraciones religiosas, hoy es el Año Nuevo Judío. Pues hasta aquí todo. Feliz viernes y feliz fin de semana.
0: Igualmente, fíjate, no sé qué, Patriotra. Pues Patri. ¡Hala! Pues eso, cafeteros, cafeteras, la pregunta es pues simple, me vas a contestar lo que tú quieras, no hay respuestas para escoger. Como todos los viernes, la pregunta es, ¿qué vas a hacer este fin de semana? Ahora cuéntanos, es muy fácil, ¿eh? Yo tengo respuesta y la voy a dar al final del programa, mi respuesta para que la sepáis. Pues eso, cafeteros, cafeteras, 633-862-041, 633-862-041. ¿Qué vas a hacer este fin de semana? ¡Hola!
6: ¡Oye! Llegaron los duros de la casa.
0: A ver.
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0: 633-862-041. Mira, tenemos aquí a Goe de Zaragoza, que nos envió un mensaje a las 5 de la mañana. Pero Goe, ¿pero eso qué? ¿Pero qué hace? Dice, buenos días a los cafeteros trastornados, sirusanos, sonaos y toda la tropa que haya. ¡Ole, qué madrugadora, eh! Dice, que madruga, Dios le ayuda. Te ayudará un montón, ¿eh? Madre mía. Goe, un abrazote, un besazo. Pane de Yecla, a las 6 y 10 de la mañana. ¿Pero qué pasa?
6: Dice,
0: buenos días, gente. Buenos días, gentecilla. Un besazo, Pane. Vale. Lore, ¿cómo era eso? Ya no me acuerdo. Estoy fatal. A ver, Luis de Toledo.
7: Buenos días, que ya huele a viernes. Vamos, ole, ole, a ver si pones la morocha para todos.
0: ¿Qué dices?
7: Los cafeteros, para todos los sonados.
0: Sí.
7: Y dale a la morocha.
0: Venga, le doy a la morocha. La tenía preparada, es la siguiente, Luis. Tú eres mentrílogo. No, no, eso, no, adivino, es que me he equivocado, ¿eh? Uy, estoy que me equivoco. En fin. Un abrazote, Luis. Vámonos a Gijón. Inés de Gijón dice: buenos días, hoy necesito un buen café para despertar. Pues, pásate por aquí que tenemos aquí café del bueno, bueno. Lo de bueno no, de bueno, con G. Café del bueno. O sea que si quieres te invitamos. Venga, Inés, un besote, un besazo. Ya nos vamos con Sonia de Sevilla.
8: Buenos días, cafeteros, cafetera. Y Xavi ha dicho: venga, una de las primeras para que el Xavi me ponga la canción para. Sí. Destrozamoto.
0: Sí.
8: La de aquí, el coche fantástico de la Villa Rusa. Por favor, Xavi. Luego voto y toda la historia.
0: Venga, vale.
8: Venga, buen día.
0: A las 5 y 22, madre mía.
8: Los pelos pollo.
0: Los pelos pollo, con la canción de Mecano, ¿a que sí? Es que yo sabía. A ver, el gorrión. Paco, de Pico del Coro, dice: a los buenos días, vamos al lío. Hombre, Paco, buenos días. Buenos días. Mira, Luis, es que la tía preparada.
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0: Era la siguiente, venga, de tu parte va todo el mundo.
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0: A ver, vamos con Rosa de Santander. Hola.
10: Buenos días.
0: Sí. Hola. ¿Qué tal?
10: Bueno, Rosa por aquí.
0: Rosa.
10: Ya,
0: Rosa,
10: por fin, Rosa. Viernes.
0: Sí.
10: El cuerpo lo sabe, ¿no?
0: Pasa volando, ¿eh?
10: Cuidado. Pues no sé si lo sabe, pero.
0: Lo sé.
10: Pero es viernes, así que bueno.
0: Viernilloles.
10: Xavi, ¿qué tal? ¿Qué tal todos, chicos? Espero que bien. Vamos, que es un día muy bonito. Es un día de la semana que a mí me gusta mucho, claro que sí. En parte, me gusta porque hoy sale el segundo programa del Rincón de las Rosas. ¡Olé! De la segunda temporada.
0: ¡Ole, ole, ole!
10: Eso me encanta. Pero claro, mañana no tenemos primer café. Eso no me gusta. ¡Oh! Pero bueno, ¿qué le hacemos? ¡Oh! El lunes está ahí, a la vuelta de la esquina.
0: Ya está ahí, está ahí.
10: Bueno, me enrollo. Que daros todos por saludados.
0: Sí.
10: Que paséis un día muy bonito.
0: Igualmente.
10: Claro que sí.
0: Hombre.
10: Y Xavi, yo hoy. Mira, a mí me apetece escuchar hoy. Estoy moñas hoy.
0: ¿Qué quieres?
10: Me apetece escuchar. A Bonnie Tyler, el Total Eclipse of the Heart.
0: Bonnie.
10: Es una pasada de canción. Es una de mis favoritas. Y me encanta. Así que la escuchamos. No la piséis, si puede ser.
0: Vale,
10: por favor.
0: Venga, no la piso.
10: Esa cosa es difícil.
0: Venga, es imposible.
10: Un poquito,
0: sí.
10: Por favor.
0: Ay.
10: Así que nada. Bueno, Irene. Vamos, que nos vamos. Venga. Que se acaba la semana.
0: A ver, venga, vamos.
10: Una, dos y.
0: ¡Corre, plátano! ¡Ay, ya está más lenta!
10: ¡Besitos!
0: ¡Un besazo! Por cierto, Bonnie Tyler. Había un pastelito, o sea, la Bonnie, ¿no?

0: Betty de Gijón dice: buenos días, feliz viernes a todos. Dice: la aldea de Arce, envía corazoncito. ¿Te gusta, eh? Pues que eso ya es que eres viejuna ya. Es de tu época. ¡Un besazo! A ver, Noelia de Pucela. Noelia dice: buenos días, cafetera. ¡Oh, la aldea del Arce! ¡Qué recuerdos más chulos! ¿Has dicho que va a nevar en cotas bajas? No, no, no. Yo he dicho que ya podría nevar en cotas bajas. Hombre, llevamos todo el verano que no cae una, que no nieva, hombre.
1: Te he dicho adiós.
0: O que llueva, venga, va, que llueva. Eso. ¡Noelia! ¡Besazo! ¡Benito! ¡Hola, Benito!
2: Egunon, Xavi.
0: Egunon.
2: Un saludo para todos los cafeteros, trastornaos, sonaos
0: y
2: demás fauna.
0: Ole.
2: Bueno, y sobre todo para ti, ¿eh?
0: Gracias.
2: Venga,
0: gracias.
2: Pasar buen día y buen viernes.
0: Benito, muchas gracias.

0: 633-862-041. Vámonos con Amparo de Burjasor.
1: Buenos días, Xavi, chaveritos.
0: Hola.
1: Corre, prátalo.
0: Corre. Ay, espera, que le doy. Ya se me ha ido, ¿eh?
1: Yo voy a hacer dormir todo el fin de semana.
0: ¿Qué dice? ¿Va a dormir todo el fin de semana? No.
1: Dormir.
0: Que no. Que tienes que salir y disfrutar, hombre. Va a dormir el fin de semana. Yo también, ¿eh? Amparo, un besazo.
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0: Mari de San Llorenç. San Llorenç Abay, a ver qué dice por aquí. Dice, muy buenos días, caballeros, trastornos, Xaviadito, Xavi. ¿Cómo estamos? Bien, ¿eh? Mari, bien, estoy muy bien. Lo que pasa es que con ropa pierdo mucho, Mari. Pero bueno, estoy bien, ¿eh? A ver, dice, hoy lo prometido es deuda. Vas a poner la canción dedicada a Carlos de Rossi. Y en especial a Farru.

0: yo me voy a la Feria del Bote. La mejor feria del mundo.
1: ¿Qué dice?
0: La tiene más totalmente.
1: A ver, Juana de Valencia. Tira en manos libres, anda, graba bien. Vaya mensaje me ha enviado. Parecía que. ¡Hoy! ¡Madre mía! Pero ese mensaje.
2: ¡Me quema!
1: Parecía la niña del exorcista. A ver, Inés de Gijón. Dice: a la pregunta de mañana iremos al Rally Princesa de Asturias y ganas de ruido y gasolina. ¿Me puedo pedir una canción? ¿Una de Marc Anthony? Hombre, claro que sí. Oye, no me digas, Inés, que te va el tema de los rally. No me digas eso, ¿eh? ¡Hoy! ¡Oy! Espera, voy a apuntar aquí la canción. Venga, la canción la elijo yo. ¡Oy, Rally! El olor a caucho y gasolina y el brum brum. ¡Pa! ¡Oy! Tienes un besazo.
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1: Dejando lo que éramos, Daru. Ahí lo tienes, escúchalo, ¿eh? A ver, me dice por aquí, ¿mentríloco? Sí, ¿no? ¿Mentríloco no es el que adivina el futuro?
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1: ¿Qué? Es que me lío, me estáis liando. Venga, ¿qué vas a hacer este fin de semana? Cuéntanoslo. ¡Jorge! Hola.
4: ¿Y? Muy buenos días, Xavi.
1: ¿Qué tal
4: Muy
1: estás?
4: Buenos días.
1: ¿Cómo estamos?
4: A todos los colegas y a las colegas.
1: Ole.
4: Y a todos los que vamos allá a encarar este fin de semana ya con una sonrisa en la cara.
1: ¡Hombre! De oreja a oreja.
4: ¿Qué voy a hacer el fin de?
1: Sí, pues, cuéntalo.
4: Mira, me voy a dar un capricho, es una ilusión.
1: ¿Sí?
4: Voy a poner una tele pequeñita en la habitación.
1: ¡Ole!
4: Es una cosa sencilla.
1: Sí.
4: Pero que me da mucha ilusión.
1: Pues bien hecho.
4: Y te diré.
1: A ver.
4: Que yo soy de la escuela de mi casa de que una cosa no se renovaba si no hacía falta.
1: Es verdad.
4: O sea, no era por capricho, aunque fuera un mueble viejo, estaba útil, pues no se tocaba hasta que no dejaba de cumplir su función.
1: Y como
4: ya me ha petado el sistema,
1: pues ya está.
4: A renovar.
1: Entonces
4: me hace mucha ilusión y es pues algo que voy a hacer.
1: Muy bien, bien hecho.
4: El tema,
1: a ver.
4: ¿Qué te voy a pedir?
1: Pídeme.
4: Pues el de Tom Jones, el de Sex Bomb.
1: ¡Uy!
4: La bomba.
1: Tom Jones.
4: Del sexo sexual. Y a ver si ya, pues eso. ¿Alguien coge la indirecta?
1: Seguro que sí.
4: Venga.
1: Seguro que sí.
4: Un abrazazo para todos.
1: Un abrazo. Jorge, ganas de volver a verte. Jorge, por cierto, una pequeña tontería. ¿Sabes que el Tom Jones, o sea, Tom Jones, era ese hermano de Paco? ¡Del Paco Jones! ¡Madre mía! No he dicho nada. ¡Un abrazo! ¡Madre mía! ¡Mira, canijo! ¡Canijo! ¡Madre mía! ¡Mira de fotos!
5: ¡Del banco de chanquete no moverá!
1: ¡Ole!
5: ¡Del banco de chanquete no
1: ¡Ole, ole!
5: Moverán.
1: ¡Toma ya!
5: ¡No moverán!
1: ¡Ay, ay! ¡A ver!
5: ¡Buenos días! ¡Trastornaico! ¡Javi
1: Sabico! A ver, canijo, ¿qué me va a pedir?
5: La segunda hora con
1: DJ
5: Chavi.
1: Venga,
5: pídeme.
1: Amigo Forever, venga, va.
5: ¡Ay! El canijo de
1: pizza. ¡Canijo!
5: Por si todavía hay gente que no me conoce.
1: ¡Se va, claro!
5: Aquí vamos. Con la rosca
1: en la mano. ¡Ay, con la rosca, dice!
5: ¡Ay, qué sueño tengo ya!
6: ¿Es de sueño? ¡Ay, sueño! De velocidad.
5: ¡Calla, chivata!
1: ¡Que no corra! ¡Madre mía, tío, corriendo!
5: ¡Ay, aquí vamos!
1: ¡Que no corra!
5: Por Nerjar.
1: ¿Vas por Nerjar?
5: La de la costa.
1: ¡Qué bonito,
5: guay,
1: ¡Qué bonito
5: guay,
1: eso!
5: Paraguay,
1: ahí tenemos oyentes en Nerjar.
5: Venga, vamos, Liu.
1: Venga, vamos.
5: Voy a hacer este fin de semana a trabajar, Xavi.
1: ¿Sí? ¿En serio?
5: Tú no. Tú dices que vas a librar, yo no.
1: Yo libro este fin de semana.
5: Yo este fin de semana no libro.
1: Yo libro. Sí.
5: Este fin de semana me toca trabajar.
1: Ahí me toco, me va a tocar los
5: Así también. Que calla, chivata.
1: Que no corra, no va a ser. ¿Y qué? A ver.
5: Así que voy a pasar el fin de semana.
1: A ver,
5: pasado Burgos, dirección Asturias.
1: ¿Qué dices? ¿Vas para arriba?
5: Voy a pasar el fin de semana, Xavi.
1: ¿Villarriba?
5: A ver, me toca, me ha tocado.
1: ¿Quién te toca?
5: Y eso que no he comprado. Que no he comprado lotería, pero me ha tocado.
1: Te ha tocado, ¿no? Bueno, pues oye, te jodas.
5: En fin,
1: eso.
5: Venga, vamos, lío.
1: A ver, cuéntame, ¿qué te pongo?
5: Que por fin es viernillo lejos.
1: Hombre.
5: Que a mí me da igual, pero venga, vamos.
1: Pero
5: con alegría.
1: Pídeme la canción.
5: como la que lleva el macarrón.
1: Madre mía. Que me pida la canción. Qué tío, de verdad, qué tío.
5: Por Dios, Carmen.
1: Ay, Carmen.
5: Por Dios, Carmen.
1: Por Dios, por Dios.
5: Por la Virgen de la teta al hombro.
1: ¿Qué?
5: Temica, Xavi. Temica.
1: Amigo Foreva.
5: ¿Cuál es? Que hace millones de años, cuando no existía, como dice Macarrón, la cerveza sin alcohol.
1: Eso.
5: Hace mucho tiempo, no escuchaba.
1: Amigo Foreva, venga.
5: ¿Cuál es, Xavi?
1: Amigo Foreva. Que ya toca.
5: Amigo Foreva, claro.
1: Venga, no, hombre, es que
5: si
1: te conozco ya.
5: El nuevo dinámico.
1: Como si te hubiese parido ya. Te conozco.
5: En fin, venga, pues nada, saludico.
1: Eso.
5: Trastornaico.
1: Que no corra.
5: Divertirse todo lo que podáis.
1: Que no corra. Que está la.
5: Saludicos para todos.
1: Venga, sí.
6: Señal de GPS.
1: ¿Ves? Oh, ya está corriendo.
5: Venga.
1: No corra, anda. No.
5: Uno, dos.
1: Y tres.
5: ¡Corre, canijo!
1: ¡Corre, canijo!
7: Anda. ¡Corre, plátano!
1: ¡Corre, plátano!
2: No me importa.
1: No corras, que está chivándose la Siri esa. Anda, que estáis fatal, estáis muy mal. ¿Cómo os ponéis a correr ahí? Anda, venga, que nos vamos con el oyente nuevo.
2: El tiempo se acaba.
1: A ver, dice, muy buenos días, cafeteros sonaos y siuresanos. Vengo de los sonaos y espero que me aceptéis. Se llevo yendo unos cuantos días, pero nunca había escrito. ¡Vamos! Vale, vale, me pone aquí Checho Cheto. Anda, dime tu nombre y de dónde eres, que te voy a fichar aquí y te aceptamos, por supuesto. ¡Algo así! ¡Un abrazo! Nos vamos con Carol, Carol G desde Valladolid. Dice, muy buenos días, cafeteros. Yo este fin de salir de fiesta, que ya es hora. Mi canción es La piel morena y Corre plátano. Feliz fin de un besazo. Venga, va, te voy a poner ahí la canción de se llama Ella, Carol G. ¿Cómo te dice piel morena?
5: A ver.
1: Ella de mi cerveza, digo viceversa. Besazo, Carol.
8: Y luego dices que no eres mayor, Xavi.
1: No, no lo soy.
8: El Boni, el Tigretón, la Pantera Rosa.
1: No.
8: Por favor.
1: No.
8: Pero, ¿dónde se quedó eso?
1: No,
8: ¿no eres mayor?
1: No.
8: Madre mía. Vamos, ahí lo dejo.
1: Que no.
8: El señor Xavi. Por favor.
1: Que no. Ahora. A ver, por aquí me dice... Soy Checho de Reynosa, muchas gracias. Corre plátano, corre. Venga, luego te pongo el corre plátano. Te voy a guardar en la agenda, ¿eh? A mi nuevo contacto, Checho. Bien, vale. O sea, te aceptamos, ¿eh? De Reynosa, qué bonito aquello. Hoy.

0: ficha. Ya te he guardado por aquí, ¿eh? Vamos con más WhatsApp. Nos vamos con Luis de Toledo. Hola, Luis, ¿qué tal? Uy, que se me va el WhatsApp. Hola, ¿qué tal?
1: A ver, yo este fin de semana voy a hacer un poquito de gimnasia.
0: Sí.
1: Que hay que hacer gimnasia, levantamiento de vidrio.
0: ¿Para qué?
1: ¡Ah! Y luego algo de dieta, un poquito de panceta, chorizos, algo de barbacoa.
0: Uy, uy, uy.
1: Ah, cositas así, ligeras.
0: Uy, uy, madre mía, esas cositas. Uy, uy, calla, calla, calla.
2: Debes brindar
0: amor. Uy, que luego te... Uy, uy, uy, calla, calla.
2: Hay que perdonar para poder seguir.
0: A ver, Mini, yo desde Buenos Días, cafetero, Xavi. Yo este fin de semana, el domingo, a cortar varetas. Te ponte hoy veterano salón, Alice DJ. A ver, Mini, yo corta algo porque el pelo no cortas, ¿eh?

0: dice: buenos días a todos. Pues ¿cómo empieza la feria de Yecla? Yo voy a salir de fiesta, beber, fumar e intentar ligar. Eso es lo que voy a hacer todo el fin de semana. Bueno, vamos a ver. Vamos a ver, lo de intentar ligar. Ya si eso, déjalo para otro año, ¿eh? Tú, pues, vete de fiesta.
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0: A ver, Ángeles dice: ya le has dicho a tu hermana adoptiva que pronto nos vemos. Dice: yo también te podré ver, resultó. Por favor, soy Ángeles Sabadell. Ángeles de Sabadell, hombre, claro. Pues no. No, no. Venga, va, que sí. ¡Santi! ¡Hombre, Santi! ¡Oye, espera! A ver, Santi, hola.
2: Buenos días, cafetero, cafetera.
0: ¿Cómo estamos?
2: Buenos días. Oye, ¿qué pasa?
0: ¿Qué pasa, Santi?
2: La normalidad.
0: Hombre,
2: ya. Oye, yo este fin de semana voy a Ronda, concentración motera, cuartel de la Legión.
0: ¿Qué dices?
2: Saludo a todos.
0: ¡Madre mía! ¡Concentración motera! ¡Eso es chulo!
2: Buenos días, Xavi.
0: Sí.
2: Por fin la normalidad.
0: ¿Otra vez?
2: Cafetero, cafetera. Yo este fin de me voy a Ronda.
0: ¿Otra vez?
2: De motero.
0: ¿Sí?
2: Al cuartel de la Legión.
0: Oye, me lo ha dicho dos veces por si no me quedaba claro, ¿eh? ¡Santi! ¡Un abrazo! Vigila con la moto, ¿eh? A tu edad ya sois muy torpes con la moto. A ver, Mario, el biciclista. ¿Dice, quién ha dicho rally? Eso digo yo, Mario. Madre mía, Mario. Rally. Buen día, Café Turbos. Mario, biciclista, buen día también para ti. Buen fin de... A ver, Miguelico, de Yecla. Dice: buenos días, gente. ¿Qué voy a hacer este fin de...? Pues en Yecla comienza hoy la feria de septiembre. Dice: pues ya ves, desde esta noche hasta el lunes tarde de Fiestuki. Esta noche actúa Medina Zara con entrada gratuita y no me lo pierdo. Dice: ponte una de ellos. Venga, vale, voy a poner una de ellos. A ver, Miguelico. Y voy a mirar si me queda muy lejos Yecla, ¿eh?

0: canción. A ver, Sarabel de Zaragoza. Hola.
1: Muy buenos días, cafeteros, cafeteras, chaveitos, chaveitas. Buenos días, trastornados. Sí. Buenos días, Xavi.
0: Sí.
1: ¿Qué tal?
0: Bien.
1: A ver, a tu preguntita, pues el fin de semana. Madre mía, este
0: hoy,
1: fin de semana. Pues trabajar
0: semana.
1: El sábado.
0: No.
1: Porque ¿sí? No somos borbones, tenemos que trabajar los sábados.
0: Deje trabaja, anda.
1: Y intentar descansar, intentar desconectar, intentar cargar pilas. Si puede ser en mejor compañía, mejor todavía. En buena compañía, quería decir.
0: Ay,
1: que no sé ni lo que digo, voy dormida.
0: Es que ya está vieja, ¿eh?
1: Y nada, ¿qué más? Pues igual me preparo unos cuantos chistes o que.
0: No, hombre, por favor.
1: Unos cuantos chistes para la semana que viene.
0: No, hombre, no.
1: ¿Te parece?
0: No.
1: Yo creo que es buena idea.
0: No.
1: ¿Quieres chiste hoy o qué?
0: No. Cuelga.
1: Ah. Y sobre todo.
0: Sí.
1: Hay que sonreír. Hay que sonreír cada día.
0: Eso
1: cada día
0: siempre,
1: es bonita.
0: Eso siempre.
1: Que cada día que te levantas es un regalo.
0: ¡Hala! Hombre,
1: chiste no chiste. Venga, va.
0: Cada día que se levanta uno.
1: Bueno, va.
0: A ver.
1: Es que te acabo de oír el chiste de Tom Jones.
0: No.
1: De Paco Jones.
0: Jones.
1: Entonces lo voy a contar yo.
0: Pues cuéntalo.
1: Además no tenía preparado que era de cantante. Sí,
0: a ver,
1: sí,
0: venga,
1: sí.
0: Venga, cuéntalo.
1: ¿A que no sabes lo que hace Romeo Santos con un teléfono móvil?
0: No, ¿qué hace?
1: La respuesta. Romeo Santos con su teléfono en los conciertos,
0: sí.
1: Lo que hace es que va chateando.
0: Súbeme la radio. Madre mía, Sarabel, de verdad, ¿eh? Esto no es serio, ¿eh, Sarabel? Chateando.
2: Buenos días, Xavi, cafeteros, cafeteras, he visto.
0: Grillo.
2: Vamos por el viernes.
0: Vamos.
2: Pues yo este fin de semana, hoy voy de verbena, esta noche de verbena.
0: ¡Cole!
2: Y sábado y domingo de barbacoa.
0: ¡Toma!
2: Para cerrar ya la temporada de verano.
0: Ah, vale, ya empieza el invierno.
2: A tope, ¡ole! Que ya cierran el club La Milana.
0: Sí.
2: Y ya, hay que aprovechar.
0: ¡Hombre, caro!
2: Y nada, te pido un temita, se lo voy a dedicar a mi madre hoy.
0: ¡Ole!
2: Mamá se llama, de JM Caballero. El tema se llama Mamá.
0: JM ¿vale? Caballero.
2: Vamos a poner un minutillo y pico, un minutillo y medio por ahí, hombre. Que se escuche la letrilla un poco, ¿vale?
0: Venga,
2: va. Venga. Beso y abrazo, familia.
0: Venga, no te preocupes que te lo voy a poner casi entero, ¿eh?

Hermosa, nuestro webmaster. Dice por aquí, a ver. Deseo que paséis un gran día y muy buenos programas, como siempre. Hombre, José, José, nuestro webmaster, se encarga de todas las páginas funcionen. Está todo el día ahí, todo el día enganchado al ordenador y atento a todo, ¿eh? Y gracias a él también tenemos la televisión, ¿eh? José, un abrazote. A ver, tenemos por aquí. Oyente nuevo. Otro oyente nuevo. A ver, vamos a ver. Le voy a tocar el pito. Dice, hola, buenos días, soy un loco más, Antonio de las Rozas de Madrid. La canción de Miley Cyrus, gracias. Venga, va, te damos la canción. A ver, soy un loco más, pero ¿cómo te llamas? Antonio, perdón.

0: Javi Sanyonés dice, jaja, vale, no te rías, ¿eh?
1: Buenos días, cafeteros, cafeteras, hola. Trastornados, trastornadas.
0: ¿Cómo estás?
1: Buenos días, Xavi. Yo esta semana lo que voy a hacer es arrascarme los aguacates.
0: ¿Qué dices?
1: Y estar con mi hijadilla la trastornada.
2: ¿En serio?
1: Y ya está.
0: Ya está, ¿no? Te rasca los aguacates y ya está, Pancho. No puede ser eso, ¿eh, Farru? ¡Venga, Farru! ¡Un abrazote! A ver, Caparrós dice, buenos días, aquí no nieva ni en invierno. Dice, este fin de semana de ferias, casetas y diversión. Dice, wow, Reynosa, ahí nos casamos hace unos añitos ya.
3: Con la campana.
0: ¿Te casaste ahí en Reynosa? Fíjate, ¿eh? Caparrós, un abrazo. A ver, Antonio de las Rozas dice, es perrita. Hombre, pues Antonio, escucha. Sí, gracias por el saludo, no, hombre, no, Antonio. Pues sabiendo que es perrita, te escuchas y le quieres dar a tu perrita. Yo tengo aquí unos cuantos perritos. Machos alfa de lomo plateado.
4: Llegó la fiesta pa' tu boquilla.
0: No, lo dejo ahí, ¿eh? Si algún día le quieres hacer un regalo a tu perrita, ya sabes. Oy.
5: Buenos días, cafeteros, cafeteras, trastornados. ¿Qué tal va la mañana?
0: Hola, Paola.
5: Para ti, bien.
0: ¿Cómo estás?
5: Hola, Xavi, pues hola. Yo este fin de semana voy a viajar.
0: ¿Dónde?
5: Así que
0: ¿A dónde?
5: Voy a...
0: Cuenta.
5: Al pueblo y después voy a la playa.
0: Toma ya.
5: Así que voy a viajar.
0: Hoy, muy bien.
5: Y quiero que me pongas la canción de ella de Medina Cerri.
0: Paula.
5: Bueno, Caparrós, ahí la tienes, que a ti te gusta mucho Medina Cerri. Así que para todos los chaviaditos y para en especial para ti, ¿vale? Un abrazo.
0: Venga, un abrazote muy grande. A ver.
5: En especial para ti, Xavi.
0: Gracias.
5: La canción. Porque nos haces muy felices. Así que.
0: Muchas gracias.
5: Y nos gusta mucho el programa que haces.
0: Muchas gracias.
5: Y que hacemos, claro.
0: Eso.
5: Venga, un abrazote.
0: Que el programa lo hacéis vosotros. Yo solo pongo la música, ¿eh? Oy. Muchas gracias, Paula. Un besazo. Marisa de Santander dice, buenos días, cafeteros, buenos días, Xavi. Hola, señora Marisa, tenga usted buen día. Un besazo.
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5: Buenos días, cafeteros, chavedito, demás criaturas con mucho sueño. Pues por aquí lo que vamos a hacer el fin de semana va a ser vivir y ser felices.
0: Toma.
5: Venga,
0: ya.
5: Feliz fin de para todos.
0: Esa es la mejor respuesta. Hay que vivir.
7: Oye, José, escúchame que
0: tal cual.
7: Queriendo, yo te fui a buscar.
0: A ver, nos vamos con los chicos de la Libélula de Valladolid. Dice, buenos días, cafeteros, que ya es viernes. El fin de habrá que ir a rematar las fiestas de Pucela. ¿Estáis invitados?
7: Amigo José,
0: vamos a darle duro. Oye, pues cuidado, lo estoy pensando, ¿eh? Igual tengo un salto y a Pucela. Sí. No lo descartamos. Este fin de semana me voy a rascar los aguacates. Da igual, rascámelo aquí que allí. Pues eso, saludos a los chicos de la Libélula. A ver, María de Cieza. Buenos días, Xavi. De vuelta a las vacaciones y la normalidad. Dice, un besazo para todos los cafeteros. María. Ah, o

0: Καπαρός, πως βέντε. Όχι Καπαρός, ύφωσε τα βάθη. Πως βέντε, πως τρέντα. Όχι, Carlos, Carlos de Priego dice, por Dios, los chistes muy buenos. Carlos, no incites a que cuente más chistes. Anda, hazme el favor. No incites a que cuente más chistes, ¿eh? Espero que lo entienda, que
1: lo sepa ver. Hombre, que no ha sido tan malo.
0: Malísimo.
1: Está guay.
0: Que no, está guay.
1: Bachateando.
0: Va, bachateando. Bachateando.
1: Que... Sí, escúchame, Xavi.
0: A ver, vamos a ver.
1: Si no te ha gustado esto,
0: que no.
1: Que oye, que también los adictos y la audiencia puede sí, decir,
0: sí,
1: ¿eh?
0: Sí.
1: Pero vamos, que, no. Que si no te ha gustado el chiste no, de la del bachateando.
0: Bachateando.
1: ¿Qué te puedo decir? ¿A que no sabes cuál es la peor combinación de enfermedades?
0: No. ¿Cuál?
1: Venga.
0: No.
1: Piensa un poco.
0: A ver.
1: Pero, que se te da bien pensar.
0: Pero vamos a ver, bachateando.
1: La peor combinación de enfermedades sería la diarrea y el Alzheimer. Imagínate.
0: Sí.
1: Salir corriendo.
0: Sí.
1: Y no acordarte por qué.
0: ¡Madre mía, Sabadell! ¡Madre mía! ¡Madre mía!
2: Buenos días, Xavi, Xaviadito, además trastornado.
0: ¡Raúl!
2: Yo este fin de semana, que va a ser corto, a recuperarme del síndrome post-vacacional.
0: ¡Ay, ay, di que sí! Me pasa la foto y dice, hoy en la tierra de Pancho. Mira, Pontevedra, Vigo, ¡holo, madre mía! Cuidadito con la carretera, Raúl, el camionero.
3: Buenos días, Xavi, buenos días, cafetero, cafetera.
0: Hola, José, ¿qué tal?
3: Hoy, jolín, hoy va muy guapo con la blusa blanca. Que pone ángeles, eso eres tú, un ángel.
0: Oh, no, qué va.
3: Venga, que tengáis un feliz viernes y que el lunes vengas otra semana. Uy, ole, que pronto va a venir el lunes.
0: Que ya rápido.
3: Venga,
0: ya
3: ponme la canción, ponme la de Pliego de Córdoba, si no te la han pedido ya.
0: Venga, la de Pliego. Perfecto.
3: Venga, un besazo para todos, besazo. Y hasta el lunes.
0: Hasta el lunes, a ver, José de Cieza. Llórame. La camiseta es la de ángeles, mira.
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0: La camiseta me la regaló Ángeles.
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0: José, un besazo.
5: Yecla, pues Murcia. A media hora de Cieza.
0: Claro. Está ahí. ¡Cacarijo! A ver, Marta de Nerja dice, muy buenos días, Xavi. Xaviadictos, trastornados y trastornadas, que paséis un buen fin de semana y a disfrutar al máximo. Besitos para todos. Marta de Nerja. Marta, un besazo. A ver si paso por Nerja, que estuve el otro día rozando ahí Nerja y no pasé. Cachila, va.

0: Caparrós, dice la libélula, la funeraria. Sí, Caparrós, yes, yes, very well. Vámonos con Cristina.
1: Buenos días, cafetera, cafetero. Xavi ha dicho trastorno y demás criaturitas que estoy por ahí. Buenos días, Xavi.
0: ¿Qué tal?
1: Pues nada, el fin de semana mi rutina. Y voy a intentar quedar con una amiga para poder echar un ratico de charla. Y veré a mi Rosy, a mi Carlos. Olé. Seguramente a la Cris.
0: ¡Ole!
1: Por allí, por el barrio. Así que.
0: ¡Ole, ole!
1: Planazo. Hoy te voy a pedir la canción. Bueno, te voy a pedir una canción de Rihanna.
0: ¿Sí?
1: Y te la paso por escrito. Porque mi inglés es un poco raro y quizás
0: no
1: te pida lo de Rihanna y me ponga la Ramona, porque no entiendo.
0: ¿Es verdad?
1: Entre yo que mi inglés está raro y tú que estás gordo, esto no funciona muy bien.
0: Con una tapa.
1: Venga, buen día para todos.
0: Venga, Cristina, mejórate. Mejórate de salud, pero de vieja no, eso ya no tiene remedio, ¿eh? ¡Un besazo!
2: Bésame, ámame, quiéreme.
3: Dice, doctor, estoy preocupado.
0: Madre mía.
3: ¿Por qué? Porque las piernas no me responden.
0: ¿Qué dices?
3: Y dice, eso es que las piernas no hablan. Eso es bueno,
0: Madre mía, de verdad, Esto no es serio.
4: Qué fuerte.
0: Esos chistes no son serios. No.
5: Buenos días, cafetero, cafetera, Xavi, trastornadilla.
0: ¿Qué tal estás?
5: Pues si te digo la verdad,
0: sí.
5: Creo que nada.
0: ¿No haces nada?
5: Pero en fin, tengo un cumpleaños y tengo luego piscis, pero no lo sé.
0: Ah, pero no haces nada.
5: Pero en fin.
0: ¿No haces nada?
5: Vamos por el viernes.
0: Escucha.
5: Que ya estamos a fin de semana.
0: ¿Podría hacer algo? ¿No?
5: Y muchas gracias, Mari, por la dedicatoria.
0: Una
5: ponle algo bonito y a ella también.
0: Venga,
5: pero
0: vale.
5: Bonito
0: venga,
5: hoy.
0: Voy a poner algo bonito.
5: Ponle algo bonito.
0: ¿Podrías hacer lo que dice la canción? Sí, Rosy, prepárate. Escucha. Voy a hacer eso, ¿eh?

0: Buenos días, Xavi, cafeteros, hola, cafeteras, trastornados. ¿Qué tal estáis hoy? Por fin es viernes.
1: ¡Oh, qué contenta!
0: Venga, que se acaba la semana, aquí no queda nada y viene el fin de. ¿Qué vamos a hacer este fin de? Pues este fin de vamos a comprar las cosas que faltan de comprar del cole de Diego.
1: ¿Sí?
0: ¡Yuhu! Vamos a centro comercial. ¡Yuhu! ¡Vaya mierda! Y tenemos que también acercarnos a comprar botas de trabajo.
1: ¿Qué dice?
0: Y luego descansar, descansar, que

0: ¿por qué?
1: Que hoy tenemos la última y nos vamos, ¿o no? Después
0: sí,
1: del
0: sí,
1: programa.
0: Sí, claro, claro, sí.
1: Venga, que ya hay ganas.
0: Venga, ah, sí. Pues ya
1: a ver
0: ves
1: si
0: tú.
1: Podemos oír una como la de Red Hood Style. Va choteando.
0: Va, va.
1: ¿No te habrás puesto también el tanga?
0: No, llevo el tanga puesto, pero no puedo levantar, ¿eh? Me queda pequeño el tanga. Se me salen los por los lados. Pues no puedo, no puedo. No me lo voy a enseñar, ¿eh?
2: Yeah.
0: Yeah.
2: Buenos días, trastornado y trastornada.
0: ¡Bienvenido!
2: Buenos días de nuevo.
0: De
2: hoy
0: nuevo,
2: puedo
0: venga,
2: decir que todo lo que me están haciendo
0: sí,
2: me ha venido bien.
0: ¿Sí?
2: Me encuentro estupendamente.
0: ¡Ole! ¡Ole!
2: Y por
0: ¡ole!
2: Eso lo vamos a celebrar.
0: Venga, hay que celebrarlo.
2: Pues nada, en primer lugar quiero...
0: A ver, pues por si no lo sabéis, bienvenido, se está haciendo la vaginoplastia, ¿eh? Cuidado, ¿eh?
2: Dar
0: a ver.
2: A Sara de Sabadell.
0: Toma ya.
2: Como ella dice, Sara de Sabadell.
0: Toma ya.
2: Y luego a mi paisana, a Ángeles, a la Mari,
0: sí,
2: a la Puebla de Madrid.
0: Sí.
2: Y a muchos otros que me han saludado también,
0: ole,
2: pero
0: ole,
2: ahora mismo
0: ole,
2: no me viene a la cabeza
0: a
2: los
0: nombres. A todo el mundo.
2: Y quiero decir que a la pregunta de hoy, que qué vamos a hacer este final de semana.
0: Sí.
2: Pues mira, como de momento me va bien todo lo que me están haciendo.
0: Sí.
2: Es celebrarlo con mi mujer, con mis hijos.
0: Toma ya.
2: Este final de semana.
0: Sí que sí.
2: Y pues nada, ¿qué más? Pues que...
0: A ver.
2: Sigámonos escuchando en la radio,
0: hombre,
2: que eso es muy importante.
0: Muchos días.
2: Más importante que estemos todos los días un poco unidos,
0: es
2: y
0: verdad,
2: nos vayamos juntando,
0: es
2: el
0: verdad,
2: día a día.
0: Es verdad.
2: Bueno, saludos para todos y para Juanjo y José María,
0: eso,
2: que están por ahí pasando
0: ahí
2: unos días.
0: Sí que sí.
2: Venga, nos vemos en la radio. No nos vemos, pero por lo menos nos escuchamos.
0: Nos
2: venga,
0: oímos.
2: Salud y fuerza.
0: Bienvenido, nos oímos. Del vernos tienes que ponerla ahí. Eso, ya sabes. Un abrazo, bienvenido, me alegro un mogollón, ¿eh?
3: Hola, hola, hola, muy
0: hola,
3: buenos días,
0: Sara,
3: a todos
0: Sara
3: los oyentes.
0: ¿Qué tal?
3: ¿Qué
0: estás?
3: Tal? Feliz viernillo.
0: Bien,
3: ¿qué
0: bien,
3: tal, Xavi?
0: Bien, bien, bien.
3: Camiseta blanca.
0: Hombre.
3: Ángeles, ¿estás contenta, eh?
0: Me quiero poner sexy para Ángeles.
3: ¿Estás muy contenta tú?
0: Hombre, qué contenta.
3: A ver, a tu pregunta, pues mira.
0: A ver.
3: Aquí el fin de ha empezado ya hoy,
0: sí,
3: que es festivo.
0: ¡Hoy! ¡Hoy, hoy!
3: Y bueno, pues hay playa un día, otro día creo que una barbacoa familiar.
0: Uy, uy, uy, uy.
3: Otra jugar con los niños a lo que quieran, patinar,
0: uy,
3: jugar a fútbol, ya.
0: Uy, uy, uy, uy, uy, uy.
3: Pues no sé, tengo algo pendiente con un cubanito.
0: ¿Qué dice?
3: ¿Verdad, Ángeles?
0: ¿Qué dice?
3: Guiño, guiño.
0: Uy, el cubanito.
3: Y un mordisquito.
0: ¿Te va a pegar?
3: Me deben un mordisquito.
0: ¿Qué dices, también?
3: A la venga, muchos
0: madre
3: besitos
0: mía,
3: a todos.
0: Madre
3: a disfrutar
0: mía
3: de hoy y del fin de y de todos los días.
0: De hoy, de hoy.
3: Besitos.
0: Hoy, hoy, hoy. Vale.
3: ¡Ay! Hola, Xavi, de nuevo.
0: Hola.
3: Quiero pedirte canción, si es posible.
0: Venga, no, Sara.
3: Va dedicada a Pilore.
0: Lore.
3: Aquí su Macu.
0: Macu, Lore.
3: Gracias.
0: Lore, Macu,
3: Macu. Por todos los días.
0: Ay, ay, di que sí.
3: Una de Aarón Sevilla, la que tú quieras, sorpréndenos.
0: De Aarón Sevilla.
3: Va para ti.
0: Venga,
3: o Arena.
0: Hola,
3: besitos
0: Lore
3: a todos.
0: Venga, va, la apunto. Lore, Lore.
3: Ah, Macu, por cierto.
0: ¿Qué?
3: Aquí Sara de Sabadell.
0: ¿Qué?
3: Que no me he presentado.
0: Vale.
3: Hola, adeusiau.
0: Adeusiau. Ya está, cuelga.
3: Ah, por cierto.
0: Otra vez, ¿eh?
3: Sí, a los chistes.
0: No, no a los chistes, por favor. No, no, no hagáis eso, ¿eh? No, no, no, por favor.
2: Perdón. Me pones la canción, si puede ser, de Miguel Río, Bienvenido.
0: Venga, va.
2: Hijos de Rock and Roll.
0: Eso.
2: Por
0: venga
2: una vez que te pido una canción.
0: Y por una vez que te la has pedido, te la voy a poner. Pónmela. Pues te la voy a poner. Fíjate, ¿eh? Un abrazo.
4: No es mala idea. Mira, un fin de semana así, todo el día enganchado, no es mala idea.
0: Cuidado, ¿eh? Ojo, ¿eh?

¡Oyente nuevo! Vale, da tiempo, sí que da tiempo, hombre, sí da tiempo. Vale, da tiempo. Cuatro oyentes más si queréis, a ver. ¡Oyente nuevo! A ver. Dice, buenos días, soy Jorge de Gijón. En mi paseo matutino y en cuanto a hacer el fin de semana, cagarme en todo lo que se menea, que el lunes se terminan las vacaciones.

0: semana vuela, ¿eh? El fin de semana no cuentes con él. Ahora que te apunto aquí en la agenda. El primer café con Gijón. Ah, no, con Jorge de Gijón. Venga, va. Ahí está apuntado. Jorge, bienvenido. ¿Qué? La vacación han pasado volando, ¿eh?
1: ¡Yole!
0: No te preocupes, que las navidades están ahí mismo, ¿eh? Que la vacación... Faltan 105 días para las navidades. Tú no te preocupes. No te preocupes, Jorge. Hola, bienvenido.
2: Pues yo tengo planazo, me voy a Bilbao, ¿sí?, a ver el fútbol, Bilbao-Elche, ¿sí?, y se culminaría si el Elche diera la campana, pero lo veo un poco difícil.
0: Sí, ¿no?
2: Pero bueno, a hincharme a pinchos, a comer bien.
0: ¡Anda!
2: Y a disfrutar.
0: Tú vas allí, claro, tú vas al Troncomongo y a comer, claro que sí, pasa que el fútbol es una excusa, ¿no? ¡Lola de Elche!
3: Festival.
0: Pues nada, vete a ver el fútbol, aunque sea una excusa, ¿eh?
3: Besazos.
0: Va, quedan dos minutos, ¿no? Bueno, queda poquito ya. A ver, canijo, no. No.
3: Vaya, que hay que descansar. No paramos de cantar.
0: Que me he liado con los WhatsApp.
3: Vamos,
0: canijo.
4: Esto es una chica que sale a cenar, pide la cena en el restaurante. Le dice el metre, ¿quiere un vasico vino? Dice, no, vino no, que me sienta mal en las piernas. Dice, ¿qué pasa? ¿Que se te hincha? Dice, no. Se me abren.
0: Madre mía. Madre mía, madre mía. Mira por aquí. A mí no me tocaste el pito. ¿Cómo que no? ¿Cómo te va? Mira, toma. Ya te toca el pito. Hombre, aquí a todo el mundo le toco el pito, ¿eh?
3: Fin de semana. Nos vamos de festival. Quedamos pronto para poder alternar.
0: Marisa.
2: Hola, qué alegría.
0: Hoy.
2: Qué alegría poder escuchar a Bienvenido.
0: ¿A que sí?
2: ¡Qué bien! ¡Cuánto me alegro! ¡Me alegro un montón!
0: ¡Es que el bienvenido!
2: Bueno, pues a seguir así y a celebrarlo, efectivamente. Hay que celebrarlo.
0: ¡Hay que celebrarlo! ¡Claro que sí!
2: Bueno, ¿y yo qué voy a hacer el fin de semana? Bueno, cuenta. Pues no lo puedo confesar. Es inconfesable.
0: ¿Ah, sí? ¡Ostras! ¡Le vas a dejar ahí!
2: Bueno, estoy ronca.
0: Sí.
2: Estoy un poquito ronca.
0: Es igual, ¿no?
2: Y se me nota, ¿verdad?
0: Sí, pero ¿qué va a hacer? A ver, ¿qué va a hacer?
2: Y que paséis todos un fin de semana entrañable. Y Xavi, eres un provocador nato.
0: No.
2: Pero un provocador nato.
0: No.
2: Bueno, qué glamour con la camiseta. Por Dios, por Dios.
0: Está chula, ¿eh? Está chula. Por cierto, ha dicho que el fin de semana, ¿qué va a hacer? Que no puede confesar. A ver, vamos a hacer. ¿Qué vas a hacer? Oye, Marisa, guarrería no haga el fin de semana, ¿eh? A ver.
5: Hola.
0: Espera, que se dura tres.
5: Hola.
0: Tres minutos, lo guardo para luego, Ángeles, que es que dura tres minutos ese audio.
6: Bueno, pues yo este fin de voy a hacer algo que no he hecho nunca.
0: ¡Oh, también!
6: No, Xavi, ¿no? ¿Qué estás pensando esto? Sí, lo he hecho muchas veces.
0: Yo qué sé.
6: Además, comprobado.
0: A ver.
6: Se puede demostrar.
0: A ver.
6: Que este fin de...
0: A ver, ¿este fin de qué? ¿Qué
6: este fin de voy a tirar en tirolina? Bueno,
0: ¿qué dices?
6: Es un acontecimiento.
0: Madre.
6: El Valle de Soba. Bueno. Es una pasada, algo que no sé si me atreveré.
0: Sí.
6: Pero que vamos, en principio sí.
0: Hoy.
6: No sé qué pasará. No sé si el lunes apareceré por aquí o estaré. No sé dónde estaré. Pero va a ser un fin de semana guapo, movidito, con barbacoa. Y ya te digo, me voy a tirar en tirolinas. No lo he hecho nunca lo otro. Sí.
0: Madre
6: que
0: Dios.
6: Sí.
0: Escucha,
6: está muy bien, pero sí. Pero esto es.
0: Tirolina.
6: Adrenalina, por favor.
0: Tirolina. Bueno,
6: sí, un buen fin de.
0: En tirolina.
6: Vamos a por él.
0: ¡Venga! ¡A tirolina!
7: ¡Arriba con el tirolina!
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0: 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Buenos días. Son las 9.
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2: Son las 9 de la mañana.
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4: Hoy, hoy.
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4: Volando no, lo siguiente. A ver, el fin de semana va a durar poco, ¿eh? A ver.
5: Hola, hola, hola, hola,
4: hola,
5: Xavi.
4: Hola, Ángeles.
5: Hola, Xavi, buenos días.
4: Yes.
5: Buenos días, Xaviaditos.
4: ¿Cómo estás?
5: Y para todo el que está escuchando, el primer café con Xavi. Soy Ángeles de Sabadell.
4: Toma ya.
5: Bueno, pues nada, pues. Ah, mira, ayer tarde, ¿eh?
4: Sí.
5: Por la mañana una persona y por la tarde dos.
4: ¿De qué? ¿De qué?
5: Ayer te escuché por la radio, digo, ¿dónde?
4: Ah, sí, ¿eh?
5: Y me dijeron, y entonces, porque dice que tienen la aplicación de Radio Candeo y ahí te escuchan.
4: Anda.
5: Digo, ostras, ¿y por qué no hablas?
4: Habla, habla.
5: Habla, habla,
4: habla.
5: Dice, no, que me encanta escucharte a ti. Vamos, hombre.
4: Venga.
5: Yo quiero que hablen, por favor.
4: Hombre.
5: El que está escuchando,
4: hombre,
5: que me conoce, y el que no me conoce,
4: sí,
5: que hable. Tiene que hablar.
4: Claro, claro.
5: Bueno, Xavi, venga, te voy a decir, resultón. Hoy estás que te sales,
4: sí,
5: con la camiseta blanca.
4: Has visto, pero no te has fijado una cosa. Mira cómo tengo los pezones, y no del frío, ¿eh? Cuidado, ¿eh?
5: Gracias, bombón.
4: ¡Ay! ¡Ay!
5: ¡Ay, te he dicho bombón!
4: ¡Ay, ay, ay!
5: ¡Resultón!
4: ¡Ay!
5: ¡Bombón, resultón!
4: ¡Ay!
5: Hoy estoy contenta.
4: Hoy
5: estoy contenta. Me has alegrado el día.
4: ¡Hombre, a ver!
5: Mira, para el fin de semana me falta... Tendríamos que añadir un día más. Me
4: no,
5: falta,
4: no,
5: me
4: no,
5: falta
4: no, no,
5: día.
4: No, no, no, no, no, no, no.
5: Es la fiesta de la Llagosta.
4: Muy bien.
5: Esta noche... Me voy a ver la Llagosta con unos grandes amigos que me vienen.
4: ¡Ay!
5: Xavi, apunta, que vienen a recogerme,
4: sí,
5: y luego vienen a traerme, ¿vale?
4: No te oigo. No te oigo.
5: Me estás entendiendo, ¿verdad?
6: La
5: bueno, pues viene uno de mis ídolos.
4: Sí.
5: Javier Ginés.
4: Ah,
5: Javier,
4: madre.
5: Ginés.
4: Madre
5: casi
4: mía.
5: Na.
4: Casi nada, ¿eh?
5: Vale, pues hoy ese día lo voy a echar así.
4: Sí. Muy bien.
5: Y después, pues
4: sí,
5: mañana.
4: Sí, mañana.
5: Mañana por la tarde, algo
4: sí,
5: muy especial. Estamos preparando una quedada
4: sí,
5: aquí en Sabadell
4: sí,
5: para que prueben
4: sí,
5: mis amiguitas y los amiguitos que se quieran apuntar.
4: Sí.
5: El cubanito. Para
4: el
5: que
4: cubanito,
5: prueben el cubanito,
4: cubanito
5: y vean lo que es el cubanito.
4: Madre.
5: Así que, como dices, Xavi, que te vas a tocar los. Te vas a tocar los aguacates en el sofá.
4: Sí.
5: Va, te invito.
4: No.
5: Vente, porfa.
4: No, no,
5: yo
4: no, no,
5: te invito
4: no,
5: al cubanito.
4: Que no, que no, que no, que no. Que
5: vente, porfa,
4: que
5: Xavi.
4: No, que no, que no, que no, que no.
5: Ana.
4: No.
5: Ana Suárez, porfa.
4: No, no,
5: convéncelo.
4: No, no.
5: Tú ya sabes que las mujeres
4: no, no, no, no, no, no,
5: conseguimos lo que queremos a veces,
4: no,
5: pero
4: no, no,
5: pueden
4: no, no,
5: más dos tetas que dos carretas.
4: No,
5: va,
4: no,
5: convéncelo,
4: no,
5: veniros el sábado.
4: No, no, no, no.
5: ¿Me invitas a comer, Xavi?
4: No, no,
5: tú
4: no,
5: me invitas a comer. Yo te invito
4: no, no,
5: a que
4: no,
5: conozcas
4: no,
5: el cubanito.
4: No, no,
5: ¿vale?
4: No, no, no, no.
5: Venga. Pues ahí tengo el sábado echado.
4: No,
5: fíjate,
4: no, no,
5: me faltan días.
4: Sábado, sábado.
5: El domingo, la fiesta de la Planada del Pintor.
4: Uy, uy, uy, uy, uy.
5: Festival, por supuesto, en la Planada,
4: oy,
5: y luego oy, una paellita.
4: Oy, la paella.
5: También me han invitado.
4: Pues ya no voy.
5: Mis
4: ya
5: amigos no voy. De Radio Candeu.
4: ¡Uy! ¡Hala!
5: ¿Vale?
4: Camino.
5: Entonces, ¿qué
4: ¿Eh?
5: Decirte?
4: ¿Eh?
5: Que me faltan días porque tengo otra cosa ahí en incógnita que no la voy a decir.
4: No me la digas, no me la digas.
5: Que también me quieren venir a conocer.
4: No.
5: Y a...
7: Esto es muy fuerte.
4: Oy.
5: Bueno, no, no lo voy a decir.
4: No.
5: Lo dejo en incógnita.
4: Vale,
5: me
4: vale.
5: Faltan días, Xavi.
4: Ya, ya, ya, ya.
5: Mira, bienvenido,
4: no,
5: mi amigo.
4: No, que me voy.
5: Ole, que voy apañado, mi paisano.
4: ¡Cuelga! ¡Cuelga!
5: Se me ha ido el dedo, perdón, Xavi. No sé por dónde iba. Bueno,
4: ay,
5: te lo he explicado todo.
4: A ver.
5: Todo, me falta un día. Me falta un día
4: sí,
5: para concretar otra cosa que tengo que concretar.
4: No,
5: bueno, ahí
4: concreta,
5: lo dejo.
4: Concreta, de jamón.
5: Xavi.
4: ¿Qué?
5: ¿Vas a venir el sábado, por favor?
4: No.
5: Va, por favor.
4: No.
5: Trae a Ana.
4: No.
5: Ana Suárez.
4: No.
5: Te lo he dicho, Ana.
4: No, no, no.
5: Que
4: no
5: pueden más dos tetas que dos carretas.
4: Que
5: convéncelo
4: no
5: y veniros, ¿vale?
4: Que no, que no.
5: Venga.
4: Que no, que no, que no. Que no.
5: Te voy a pedir una canción.
4: Venga, pide.
5: Una canción.
4: Sí.
5: Mirad. Te voy a pedir mi persona vitamina y te la voy a dedicar a ti, Xavi.
4: ¿Por qué?
5: Porque eres mi persona vitamina, te lo aseguro. No concibo ya, no concibo mi vida sin poder escucharte un día. Te lo aseguro. Xavi, venga.
6: ¿Cómo, resultón?
4: Ay, no.
5: Estoy, estoy que me salgo hoy, Sara. Te estoy escuchando, estoy que me salgo con la camiseta blanca. Xavi,
4: ¿qué?
5: Te mando un besote.
4: Venga.
5: Xavi, no sé si te lo he dicho.
4: ¿Qué?
5: Soy Ángeles de Sabadell, ¿vale?
4: Pero cuelga.
5: Venga, presta atención a todo lo que te he explicado,
4: cuelga.
5: Por favor.
4: Venga. ¿Me ha colgado? ¿Ha colgado ya? ¡Madre mía, Ángeles, que no puedo ir!
7: Buenos días, cafeteros, cafeteras, chaviadictos, locos y locas de este maravilloso mundo de la radio. Buenos días a Jess y Xavi.
4: Hola, Lola, Lola.
7: Es una alegría poder oírte de nuevo.
4: Hola, Lola.
7: Y que espero que este mes de septiembre hayamos empezado con buen pie.
4: Eso es, Lola, hay que empezar con buen pie.
8: Subida ante.
4: Hay que empezar con buen pie, Lola. A ver si nos vemos la próxima vez que esté por pliego, Lola.
8: Con alma en pena.
4: Un besazo.
9: Bueno, Xavi, a la pregunta yo te voy a contestar.
4: A ver.
9: Yo voy a intentar.
4: ¿Sí?
9: Solamente voy a intentar.
4: Sí.
9: Aburrirme un poquito.
4: ¡Ay, ay, qué aburrimiento!
9: Lo necesito.
4: Sí, no. Ay, pero eso es muy aburrido.
9: Vamos, lo que viene siendo con todas las musarañas.
4: Rajarte el chichi.
9: Y quedarme en babia.
4: Vaya.
10: Tenía escondidas, tremendo.
4: ¡Sonia, un besazo!
10: Para las batallas, el cara a cara, que con ventaja, muy bien libraba.
4: Y es Sabadell, no me borre los mensajes.
11: Buenos días, Xavi. Buenos días, cafetero. Buenos días, cafetera. Buenos días, Xaviadito. Buenos días, trastornadicos. Comer café con Xavi. Bueno, Xavi, viernes. Y el cuerpo lo sabe.
4: Hombre, ya lo sabe.
11: Pues nada. Este fin de semana empiezan las fiestas en mi pueblo.
4: ¿En qué pueblo? ¿Qué pueblo es?
11: Y habrá que ver alguna vaca, habrá que ver alguna feria, y habrá que ver alguna música, y algún conciertillo, y alguna orquesta, y esas cosas.
4: Yo quiero ir, ¿eh?
11: Bueno, pues nada. También este fin de semana voy a almorzar con unos amigos y unos antiguos y conocidos amigos y unos más modernos.
4: Ah, vale.
11: Para almorzar, para almorzar.
4: Ya, ya, te va a poner ahí hasta
11: y la nada, a ver qué tal lo paso y a ver si sale bien la cosa, ¿vale?
4: Vale, vale.
11: Pasadlo todo bien.
4: Sí.
11: Pasar buen fin de semana a todos.
4: Sí.
11: Feliz día a todos los del país este que hay aquí al lado, ¿no? ¿Vale?
4: Cataluña.
11: En el país extranjero este. En las Cataluñas.
4: ¿Cataluña?
11: Bueno.
4: Hoy, hoy, lo que has dicho.
11: A los catalanes.
4: Hoy, lo que has dicho.
11: Pasarlo bien, ¿vale?
4: Hoy, hoy.
11: Y nada, Xavi, cuando termines, cierra la puerta, ¿eh?
4: Sí, sí,
11: hala,
4: sí.
11: Hala, pasa buen día.
4: Sí, ya cerrar la puerta. Hombre, se la cierro.
11: Sí, puedes poner una canción guapa, chula, de estas. De Europe, ¿vale?
4: La de Europe.
11: Para los chaviadictos, los oyentes.
4: Voy a poner la de Europe, pero a ti te pega más otra, ¿eh? Yo te apunto la de Europe, pero te pega más esta a ti, ¿eh?
12: ¡Qué malos son!
4: ¡Ay, que seguimos!
12: ¡Dios y los marenos son!
4: ¡Madre mía, el WhatsApp está abierto! A ver, Rosa de Santander.
12: Lo que quieres es que te coman.
13: Y Xavi, otra cosa que voy a hacer.
4: ¿Qué?
13: Voy a probar y a mirar unas gafas. Las gafas Meta.
4: Sí.
13: Que están súper guays. Bueno, bueno. El otro día he estado con mi amiga Alicia.
4: Sí.
13: Pasando el día y probándolas.
4: Sí.
13: Mira, es una pasada.
4: Sí.
13: Que me las voy a mirar. Bueno, las voy a comprar. Sí.
4: Pero,
13: es una gozada. Son gafas que prácticamente ves, no ves, pero casi. Te lo cuentan todo. Le dices, hey, Meta. Dime qué ves alrededor y te empieza a decir todo lo que ve,
4: ¿sí?
13: Todo. Vamos, fuimos a comer y le dice la camarera que a ellos les conoce mucho, a mi amiga.
4: Sí.
13: Y se pone, pidió la carta y claro, se puso con las gafas, se puso como si estuviese leyendo, que eso estaba haciendo. Y nada, pues yo quiero esto y esto y esto. Y dice la chica, la camarera, ¡ay, Alicia, pero qué! ¿Te has hecho alguna operación? ¡Qué bien! Algo. ¿Qué va? Son las gafas estas, que son maravillosas.
4: Es una pasada,
13: ¿eh?
4: Sí, sí.
13: Y dices, ¡ay, metal, léeme lo que tengo delante y te lo lee.
4: ¿Qué dices?
13: Y si ya le dices, hey Meta, soy una persona invidente, descríbemelo con más detalles. No, ahí ya te cuenta.
4: ¿Qué dices?
13: Bueno, bueno, es una pasada. Para ti, sí, Gaby, sí. Dios, hace fotos, yo qué sé, todo te lo describe, todo lo que. Miras para un lado y si hay un cartel, léeme el cartel que está ahí. Te lo lee todo. Bueno.
4: Oye,
13: bueno,
4: pues está chula,
13: vas por aquí, vas por allá. Sí, yo me voy a comprar.
4: Es verdad, ¿eh? Es verdad, ¿eh?
13: Bueno, estuve un rato con ella y digo, hala, me las quedo.
4: Oye, pues sí, ¿eh? Tan chula.
13: No, no, pero es que me hace mucha ilusión.
4: No, bien,
13: eso
4: bien.
13: Es una gozada, la verdad.
4: Claro que sí.
13: Para nosotros que no vemos es un. Es algo.
4: Sí.
13: Madre
4: sí.
13: mía, increíble. Y la cantidad de cosas que hace. Y la música. Xavi, la música. ¿Cómo se escucha la música?
4: ¡Oy!
13: Es increíble, ¿eh?
4: Sí. Lo único.
13: Bueno, voy a mirarlo también.
4: Venga. Bueno, mirarlo, no. Pero, ¿qué te iba a decir yo? Suena un poco feo. ¡Ey, Meta! ¿Cómo te mirará la gente cuando diga, ey, Meta? No sé yo.
14: Ay, Xavi.
4: Ay, Marisa.
14: Hoy se te ha visto el plumero. No, pero sí.
4: No.
14: Qué ángeles es, vamos.
4: No.
14: La niña de tus ojos. Ya se ve con camiseta y todo.
4: Niña,
14: con su nombre.
4: Hombre, a ver.
14: No lo puedes negar.
4: No lo puedes negar.
14: Por cierto,
4: ¿qué?
14: Esas canciones tan maravillosas que pones de Mojinos Escocidos, creo que es el cantante,
4: sí.
14: Te gustan un montón, ¿verdad?
4: No,
14: que son horrorosas, pero a ti te gustan un montón.
4: Por
14: Dios, qué canciones.
4: No, hombre,
14: pero qué canciones.
4: A ver.
14: Bueno, quiero pedirte un favor.
4: Sí.
14: A ver si le puedes poner a Bienvenido, que quiero dedicarle una canción a él.
4: Sí.
14: Que disfrute muchísimo del día con su familia. La de Ricky Martin, Vivir.
4: Vivir.
14: Gracias, Xavi.
4: Vale, a ver, Ricky, Marisa, escucha, no te gustan las canciones, pero si escuchas la letra seguro que te gusta, ¿eh? Dice algo así que te había comentado el bullullo, esa canción tan chula, ¿eh? Hola, Marisa, está apuntado.
15: A este que le para la Guardia Civil y le dice, sople aquí, y dice, pero agente, si esto es una tarta, dice, ya, pero es que estoy tan solo.
4: Qué malo.
16: Xavi, buen día, ¿qué pasa por ahí? ¿Cómo va la cosa? Oye, tía, vamos a ir el sábado allá a conocer al cubano, todo el mundo, ¿no? Ahí con los chavialitos y toda la vasca, tío, por favor.
4: ¿Pero qué
16: yo
4: hace?
16: Tengo ganas de conocer al cubano. Digo, de que me hagan un. Digo, que. ¿Cómo era? Que me hagan un cubano.
4: No, el cubanito.
16: Tengo ganas,
4: madre
16: Xavi.
4: Mía, pero vamos a.
16: Ahí la pobre Ángeles ahí insistiendo que vayamos. Vamos todos ahí a tope, ahí.
4: Ya.
16: Estamos a viernes.
4: Ya. A viernes, dice Luna, como ni hoy.
17: Buenos días, Xavi, buenos días, ¿qué tal?
4: Hola.
17: ¿Qué tal estás?
4: Bien.
17: Hoy viernes,
4: Blas,
17: ¿eh? Qué contenta estoy.
4: ¿Qué haces, Blas?
17: Pues nada, ya te he visto, pero qué guapo estás, tío.
4: Qué resultón.
17: Con esa camiseta blanca. Oye,
4: con
17: el Ángeles. Y luego le dices no.
4: No. Oye.
17: Pues nada, a tu pregunta, yo el fin de semana lo tengo un poco de correr.
4: ¿De qué?
17: Voy a ir a correr un poco.
4: Sí, hombre,
17: poco,
4: sí.
17: De poco en poco.
4: Sí, hombre, sí.
17: Y luego el sábado. Correr por la mañana, correr por la tarde.
4: Sí.
17: Y el domingo, pues no correré. El domingo corre mi hijo, ¿vale?
4: Ya.
17: Con la Guardia Civil. Entonces, pues, ala.
4: La Guardia Civil detrás.
17: Ahí vamos.
4: Sí.
17: Eso voy a hacer el fin de semana. Este fin de semana es un poco triste.
4: Bueno.
17: Solo hay carreras de correr.
4: A correr, ¿no? Uy, qué fin de semana.
17: Y a tu pregunta.
4: Eso, ya lo has dicho.
17: Y te voy a contar un chiste.
4: No, hombre, no.
17: Bueno,
4: que no hace falta.
17: Que me veo.
4: Que te va a orinar. O sea, al final se orina, ¿eh? Ya verás. Al final se orina. A ver.
17: Es cierto que no te lo puedo contar.
4: A ver.
17: Es que es imposible. Que se me entra la risa y.
4: Hombre, que al final se orina. Que te va a orinar. Madre mía.
17: No te cuento chiste, hoy no hay chiste.
4: Mejor. Madre, mejor.
17: Nada, me pones la canción dedicada a todos de Chaviaritos de Aarón Sevilla, la de Ilusiones, ¿vale? No sé si ese lo pones o no lo pones, ¿vale?
4: Sevilla, vale. Ilusiones.
17: Venga, porfa, ponmelo.
4: Venga, Venga, va. Madre mía.
17: Venga, que hoy estoy, aunque han quemado los contenedores de al lado de mi casa otra vez, sí, estoy contenta porque es viernes, tío. Venga, y va, hay que vivir la vida.
4: Dale,
17: venga,
4: venga,
17: un besazo.
4: Dale.
17: Y que pases un feliz fin de semana.
4: Pues cuelga ya.
17: Besos.
4: Hala, beso. Cuelga.
17: Para todos. Chao, mis
4: adictos. Cuelga, cuelga. Madre mía. Oh, oh.
17: Xavi.
4: ¿Qué?
17: Oye, cuelga ya, cuelga, cuelga ya, ya, por favor. Ya vale, cuelga, cuelga, cuelga, tío, cuelga.
4: Cuelga.
17: Oye, Xavi, no sé si te lo he dicho.
4: ¿Qué?
17: Yo lleva de Zaragoza.
4: Sí.
17: ¿Eh?
4: Madre mía.
17: Ah,
4: de
17: venga,
4: verdad,
17: venga.
4: Oh.
17: Y a ver si aprendemos a hacer sí, sí, sí.
4: No.
17: Es que el día que nos digas sí,
4: no,
17: sí,
4: no,
17: sí.
4: No, no, no, no.
17: Ostras.
4: No.
17: Va a haber.
4: No, no, no, no.
17: Fuegos artificiales.
4: No, no, no, no, no.
17: Potrillo, potrillo que va a estar de fiestuki en la Almunia de Doña Gorrina.
4: Madre mía.
17: Madre mía. Xavi, Xavi.
4: Madre mía.
17: Que el Potrillos tiene fiesta. Cuatro días o tres días de vacaciones.
4: Madre mía, pero, a ver, ¿quién ha preguntado a esta mujer para que lo explique eso?
18: ¿Pero qué dice? Yo creo que le faltan dos minutos de microondas.
19: Buenos días, gente linda.
4: ¿Qué tal?
19: Buenos días, Xavi. Buenos días, Arabel, Ángeles y chavaditos y chapatitas.
4: ¿Qué tal?
19: Hoy un día hermoso, hermoso aquí en Bayona,
4: hermosísimo.
19: Precioso el día, ¿eh?
4: Sí, sí, sí, sí, sí.
19: Bueno, ¿qué te voy a contar? Este fin de semana voy a hacer una churrascada, ¿eh? Están todos invitados si quieren venir aquí a Vigo, ¿eh?
4: Sí,
19: soy
4: vale,
19: Pancho
4: vale.
19: de Vigo.
4: Vale,
19: como
4: vale.
19: dice así Ángeles.
4: Sí, sí.
19: Vale, para que me conozcan.
4: Ay, ay.
19: Vale, voy a hacer una churrascada, pero sí, con todo, ¿eh? Va a tener riñones, va a tener mollejas, chinchulines y carne variada.
4: Que voy para allá, que voy para allá.
19: Va a estar completita. Así que el que quiere anotarse,
4: sí,
19: que hable conmigo y listo, y ya está.
4: Hoy,
19: este fin de semana.
4: Cuidado, cuidado, cuidado.
19: A lo loco, con una churrascada a lo Pancho.
4: A lo Pancho, dice.
19: Bueno, me gustó mucho el chiste de Sarabel, ¿eh? No sé por qué le dieron para atrás a ustedes, pero
4: no,
19: la verdad
4: no,
19: que
4: no.
19: está muy logrado, ¿eh? Está bien.
4: Sí, sí.
19: ¿Qué va a hacer Romeo Santo? Va chateando. Está de puta madre. La verdad que me gustó.
4: Creo que no.
19: A ver si le dan un poco para adelante a mi amiguita con los chistes, ¿eh? ¿Vale?
4: No, que son muy
19: no
4: malos.
19: No lo dejen para atrás.
4: No.
19: Y bueno, ¿qué más te puedo contar? A ver, bueno, hoy poco trabajo, ya estamos en la recta final del verano
4: ya
19: y
4: está.
19: Bueno, la gente ya empezó en los colegios y nada, está más tranquilita la cosa, el camión está más vacío y listo.
4: ¿Aló?
19: Bueno, hoy voy a mandar un tema lindo, ¿eh?
4: Sí, ¿lo has visto?
19: No, es un tema raro, no, es un tema lindo, hay que escucharle
4: lindo,
19: la letra,
4: lindo,
19: que está
4: lindo,
19: muy
4: lindo.
19: Linda la letra, quizás alguno ya la conozca.
4: Sí.
19: Se llama El Coco, de Rosalinda. La verdad que me gustó mucho. Bueno, espero que no la pises mucho,
4: no,
19: pero
4: no,
19: bueno,
4: no.
19: Si podés bien, si no, hace lo que quieras. Xavi, totalmente ibas a hacer lo que querés, así que...
4: No, no, yo no hago esas cosas.
19: Bueno, lo dicho.
4: Vale.
19: Que pasen un lindo viernes,
4: ¿sí?,
19: junto a su familia.
4: Igualmente.
19: Que pasen lindo fin de semana.
4: Ole, ¿tú?
19: Y nada.
4: Dale.
19: Los quiero mucho como siempre, ¿eh?
4: Vamos, arriba, loco.
19: Claro. Un abrazo grandote para
4: eso,
19: todos.
4: Eso, ¡hala!
19: ¡Vamos arriba, loco!
4: ¡Loco! ¡Qué grande eres, Pancho! ¡Qué grande eres! ¡Ay, ay, ay! A ver, para este fin de semana lo de siempre, ir a andar. Y el sábado celebramos el cumpleaños de mi cuñado, de que es mañana. Le dedico la canción de la Matías. Se llama Matías.
20: Gloria.
4: Muy bien, José, me la apunto.

0: minutos, pasan ya de las 9 de la mañana. ¿Sois conscientes de que está el fin de semana ahí, no?
1: Xavi, cariño, mi amor, mi cielo.
0: ¿Qué?
1: Mi favorito de mi familia de esta emisora.
0: ¿Qué?
1: ¿Cuál era la pregunta? Por cierto, para no romper la rutina,
0: sí,
1: ponme una de las mías.
0: No.
1: La de Blood, de Jackson Wang.

0: sé, me la sé.
1: Buenos días, cafeteros, cafeteras.
0: Hola.
1: Soy Raquel de Valencia.
0: ¿Qué tal?
1: ¿Qué tal? Ya llegó el viernes.
0: Uy, qué bien, ¿no? Yo como dice.
1: Qué bien, ya desconectar. Pues mira, Xavi, la pregunta de qué hacemos este fin de, pues mira, yo me voy a desconectar al Salto de la Novia.
0: ¿Qué dice?
1: En Navajas. O si alguien no lo conoce de aquí.
0: Sí.
1: Y es un paraje precioso.
0: ¿Y dónde está eso?
1: Con cascada, merenderizos. Oye, para desconectar, pero conectar con la naturaleza.
0: ¿Cascada?
1: Es decir, un fin de tipo zen.
0: Sí. Oy, oy, oy, oy.
1: Bueno, que paséis muy buen fin de semana.
0: Sí.
1: Y nada, Xavi.
0: Sí.
1: A disfrutar también el fin de semana y a desconectar.
0: Régalo, cárgalo.
1: Un saludo a todos, buen fin de. Chao, chao.
0: Igualmente, chao. ¡Cuelga!
1: Y por cierto, se me olvidaba, mirad la historia. Es una historia verídica.
0: Sí.
1: El Salto de la Novia. Es una historia triste, pero a la vez de amor. Muy
0: ah,
1: bonita.
0: ¿Sí? Ya sé
1: la historia del Salto de la Novia.
0: ¿Es verdad?
1: Vale, a pasar buen fin de. Chao.
0: Pero vamos, que yo me he quedado pillado con lo de la cascada. ¿Cómo la cascada? ¿Qué cascada? ¿Eh? Raquel, ¿qué cascada? Madre mía, Raquel, pásalo bien.
2: Buenos días, trastornados y trastornadas. Buenos días, Xavi.
0: Hola.
2: Me alegro de haber escuchado esta mañana. Bienvenido. Me alegro que esté mucho mejor.
0: A mí más.
2: Y hoy tenemos un fin de semana largo. Hoy es la Diada de Cataluña.
0: Sí.
2: Y es fiesta para los que para los que trabajan.
0: Ah, mira.
2: Un puente muy largo.
0: Hoy, muy largo.
2: Y este viernes, esta noche, voy con Ángeles a ver un cantante, Javier Ginés, allá en la Llagosta.
0: Sí.
2: Si se puede bailar, se bailará. Si
0: hombre,
2: no, escucharemos.
0: Hombre.
2: Y el sábado, a tomar el cubanito.
0: ¡Hoy el cubanito!
2: A ver, ese cubanito que está muy bueno.
0: Sí, sí, sí.
2: Y el domingo, de fiesta también.
0: Madre
2: allí,
0: mía, pero,
2: a la Plana del Pintor, que también hay cantantes. Iremos un rato a escuchar la música y también a bailar.
0: ¡Hoy, Mari!
2: A mí, eso de bailar me gusta, me gusta.
0: ¡Hoy, Mari! Mari, este fin de triunfáis, ¿eh? ¡Hombre, si triunfáis! A ver, Javi H. de Valencia dice: buenos días, Xavi, y demás gente. Dice: yo voy a hacer cosas terminadas en el AR. Chupar, mamar, empinar, emborrachar. ¡Ah! Ya, ya, me quedo ahí lo de chupar, mamar. Y digo: ¡oy, oy, oy! Oye, Javi, pues nada, con empeño, ¿eh? ¡Con empeño!
3: Xavi, ¿sabes por qué Tarzán no utiliza cuchillo?
0: No, ¿por qué?
3: Pues porque tiene hachita.
0: ¡Ay! ¡Ay, madre mía! ¡Ay, madre mía!
4: Uy, uy, uy, pero esa oyente que acaba de decir que las canciones de Mojinos Escocíos son horrorosas, mejor que no vaya a un concierto de ellos, ¿eh? Porque si escuchándolos ya se asusta, viéndolos en directo, igual tiene que ir al psicólogo, ¿eh?
0: Una
4: te
0: pasada.
4: Lo digo.
0: Yo los he visto unas cuantas veces, son una pasada los Mojinos. A ver, Mari, yo le dice Rosete, corazoncito, pero Rosete hacía rato, ¿eh, Mari?
5: Eva, Epi, Eva, Eva.
0: Blas.
5: Corre, corre, vente para acá, corremos juntas.
0: Blas, Blas.
5: Venga, dale caña.
0: Blas, Blas. Despedime, Epi. ¿Eh? Neus, mami.
6: Buenos días, Xavi. Buenos días, cafeteros y cafeteras. Buenos días, chavedictos.
0: ¿Qué tal?
6: Bueno, pues yo a tu pregunta de hoy.
0: ¿Sí?
6: No sé aún el plan que tengo.
0: ¿No lo sabes todavía?
6: Porque igual me puedo ir al camping de,
0: sí.
6: de uno que
0: sí.
6: al camping del otro. Igual me puedo ir al camping de Santi,
0: sí.
6: que es mi hijo el mayor.
0: ¿El viejo?
6: O al camping de mi segundo, que es mi hijo el que hace dos.
0: Sí, pero Santi el viejo, ¿no?
6: Entonces no lo sé.
0: Ah,
6: vamos a ver.
0: A ver, a ver.
6: Como cuando llegue mañana sábado,
0: a ver qué te
6: hablamos
0: ¿sí?
6: y ya el que vaya uno u otro, le llamo y digo, que voy para allá.
0: Ver,
6: y nada, y me voy y paso el día en el camping.
0: Claro que sí.
6: ¿Que voy al camping del Santi? Pues a la playa.
0: ¿Del viejo?
6: ¿Que voy al camping de Carlos?
0: A la montaña.
6: Pues al monte.
0: Claro,
6: o sea,
0: que sí.
6: que tengo dos para elegir.
0: ¿Olé?
6: Ya veremos mañana cómo me las apañó.
0: Menudo planazo, ¿eh?
6: Así que nada. Bueno, pues chicos, que paséis muy buen fin de semana, disfrutar.
0: Sí.
6: Y ahora, que ahora ya hoy hace fresquito.
0: Hoy se hace fresquito.
6: No, hace mucha calor, ¿no?
0: Madre mía.
6: Bueno, chicos, un besito grande para todos.
0: Me he levantado yo esta mañana congelado. Tenía eso, parecían dos nueces. Madre mía. ¡Hala! ¡Un besazo, Neus Mami! Juanqui de Madrid dice: buenos días, cafeteros y sonados. Xavi, mira a ver si te cuadra la canción. El grupo tal. Sí, muchas gracias. Tu pregunta, pues me voy a tocar un poquito. Juanqui, tócate, pero no te acostumbres, ¿eh? Venga, luego miro la canción. En mi rumba quiero yo que te
7: pongas a bailar. Ay, hijo, qué mal me veo.
0: ¿Por qué?
7: Me veo fea, me veo gorda, me veo vieja.
0: No.
7: ¿Qué tengo, hijo? ¿Qué tengo? Pues, ¿qué vas a tener, mamá? Que tienes razón.
0: Un besazo, Marisa. Serio.
8: Eva, ¿has dicho la Almunia de Doña Gorrina?
0: Sí, sí, sí.
8: ¿Ha dicho Gorrina?
0: Ha dicho Gorrina. Sí, sí, sí.
8: Ole, ese Pancho, gracias. Gracias, amigui, por apreciar mis chistes. Acá ha sido bonito, ha sido bueno.
0: Sí.
8: Que sepas, Xavi, la canción que te he pedido hoy,
0: sí,
8: se la dedicas a todos estos trastornados, pero en especial a mi pelusón.
0: Sí.
8: A mi gemelier.
0: Sí.
8: A la potranquilla.
0: Sí.
8: Y a Pancho.
0: Ole,
8: ¿vale?
0: Ole.
8: Y a Pancho, para ti también.
0: Ole, ole, ole.
8: Ay, para ti, Xavi, también.
0: Ah, vale, vale. Venga. Vale. Gracias, Gracias, gracias. A ver, Paco Gorrión. Dice, a los buenos días, joven. Dice, buenos días, cafeteros, cafeteras. Vamos a por el viernes, yupi. Este fin de semana toca campo. Arreglar los arbolitos. Y apunta el mix del último moicano. Un tal Xavi Sesio. Venga, voy a poner aquí, Gorrión. A ver, Gorrión. Voy a poner el moicano, el mío, ¿vale? Venga, muy bien, así me gusta. Un abrazote. ¡Ájale!
9: ¡Ole! ¡Ole ese Pancho! ¡Qué alegría de escucharte! Un abrazote. Gracias por la invitación. Ya sabes que yo no puedo ir por el medio de transporte, pero como te ha dicho Xavi que va a ir, convéncelo para que me lleve, ¿vale?
0: Que no.
9: Xavi, hazle caso a Pancho. Pancho, convence a Xavi que me lleve.
0: Que no.
9: Y me voy a la barbacoa, ¿vale? Y así te conozco.
0: Sería
9: un placer conocerte, Pancho.
0: Un
9: abrazote. Gracias por ser como eres, Pancho.
0: Yo
9: te mando un abrazote y un besote, un besote. En la frente.
0: Ya estamos ahí, con los besotes en la frente. Lore de Sabadell. Hola.
10: Hola, buenos días.
0: ¿Qué tal, Lore? ¿Cómo estás?
10: Trastornados.
0: Uy, ¿qué dices?
10: Ay, que no se ha podido decir nada desde que hemos vuelto. Siempre me pilla yendo para el trabajo, volviendo, estando.
0: Es que...
10: Y nunca puedo.
0: Es que, ¿cómo eres,
10: Nunca puedo mandaros audio ya últimamente.
0: Muy mal,
10: pero
0: muy
10: a ver
0: mal.
10: Si.
0: No, está muy feo,
10: si mejoro eso.
0: Venga, va.
10: Pues nada, la pregunta de hoy, ¿de qué vas a hacer el fin de semana?
0: ¿Sí?
10: Pues mira, lo principal y primordial, estar con gente buena.
0: Voy
10: con mi Sarita a la playa y con mi Irene. Nos vamos a ir a hacer los pececillos.
0: Pero si va a llover.
10: Acabar de despedir el verano. Nos iremos a la playita.
0: Con lluvia.
10: Ese es uno de los planes. Luego mi hijo y Irene pues han quedado ya también pues para jugar al fútbol, para ir al patín.
0: Eso se han dicho. Eso os han dicho vosotras.
10: Lo que se dice un fin de semana familiar, por así decirlo.
0: Ya verás todos los niños.
10: Bueno, no me enrollo.
0: No, vale, pues venga.
10: Pues nada, mandaros un besazo a todos.
0: Sí.
10: Que aquí en Cataluña hoy es festivo.
0: Anda.
10: Y a ver si puedes poner una canción del. Que estoy aquí ahora muy top con el Aarón Sevilla.
0: Aarón Sevilla.
10: A ver si puedes poner la de Obsesión.
0: Obseso.
10: O la de Ilusiones, que esa también me gusta.
0: Ilusiones.
10: Venga, un besazo a todos.
0: Venga, un besazo, ala, adiós.
10: Ah,
0: ¿otra vez?
10: Lo más importante, que eso ya se me olvidaba. Estaba yo pensando si decirlo o no decirlo.
0: Dilo.
10: Porque luego la gente.
0: Claro.
10: Pues tiene envidia.
0: Es verdad.
10: Que hemos quedado las chicas aquí del Team Sabadell con Ángeles.
0: Sí.
10: Que vamos a ver si.
0: El cubanito.
10: Si probamos al cubanito también.
0: ¡Ay, madre mía! O sea que este fin de semana. ¡Ay! ¡Madre mía, de verdad! ¡Lore! Venga, Lore, un besazo muy grande, ¿eh? A ver,
11: Mira, pues otra cosa que voy a hacer este fin de semana va a ser tomarme un café con Lola.
0: ¡Toma, Lola!
11: Hemos quedado para tomarnos un café de mañana.
0: Un cafecito con Lola.
11: Y sobre los mojinos escocidos, pues que son románticos a su manera. ¿A quién no le gusta que le digan eso de que te voy a comer todo el bulluyuto entero?
0: Hombre, podría. Claro, fíjate,
11: es pura poesía.
0: Es que son fabulosos. Juana de Valencia.
12: Buenos días, Xavi, y a todos los chavitos.
0: Hola.
12: Lo que te decía era que yo me voy este fin de semana a la Feria de Albacete, que es la mejor feria del mundo.
0: Sí.
12: Y allí quien más verdad tiene, más donde la mete.
0: Ya,
12: así
0: ya,
12: que
0: ya.
12: Apuntaros.
0: Tú te cuidas, por el camino, ¿eh? Te entretienes y te la...
13: Oye, yo me quiero apuntar a lo de los chistes.
0: No.
13: Que hace una caja en un gimnasio.
0: No sé.
13: Caja fuerte.
0: Madre mía. Madre mía.
14: Buenos días, Xavi, chorito, trastornado, trastornado, cafetero, sí. Cafetera. Sí. Venga, vamos por el viernes.
0: Cabo Rossi.
14: Xavi, ponme algo de Medina Zara y se lo dedica a todo el mundo.
0: Venga, venga. Medina Rossi. Sí, sí. Va, que voy a empezar ya con las peticiones, ¿eh? No mandéis guasanda.
15: Xavi, ¿verdad que has dicho que la Ángeles y yo vamos a triunfar? Pues la sale un pretendiente nuevo.
0: ¿Qué dices?
15: Yo que siempre voy con ella no me sale nada.
0: Hombre,
15: a ver, no me quiere decir quién es, lo dejaremos en la incógnita.
0: Ya.
15: No le voy a preguntar quién es, pero bueno.
0: Escucha, Mari.
15: A ver, si le sale bien este pretendiente nuevo.
0: Mari, no, tú tranquila, no sufras. Cómprate un City Fire de eso, ya verás tú. Ya está, hombre.
16: A ver, yo he quedado este fin de semana con Cristina. Creo que ya lo ha dicho en la emisora.
0: Sí.
16: Y si no, pues lo digo yo.
0: Ah.
16: Y prepararles las maletas.
0: Sí.
16: Por lo menos a mi hijo mayor, que se me va de casa ya a estudiar fuera.
0: ¡Ay, ay!
16: ¡Osu! ¡Qué ganas tengo que empiecen ya las clases!
0: ¡Ay, tiene ganas, ¿no? Madre mía, de verdad, ¿eh? No tiene ganita la Lola. ¡Anda, Lola!
17: Tienes que reconocer
0: que
17: como tú haces esos chistes,
0: sí.
17: Yo me he animado.
0: Sí.
17: Y claro. Eso crea tendencia.
0: Claro.
17: Espérate, a ver cuándo nos cansamos de contar chistes.
0: Ya.
17: Pero yo este fin de semana me miro algunos.
0: Yo te
17: a ver si en alguno te ríes de verdad.
0: No, hombre, no.
17: Va.
0: No.
17: Alguno será bueno de todos los que te decimos.
0: No te preocupes. A ver, Noelia de Pucela dice: yo voy a forrar la casa de plástico y papel, que el lunes empiezo obra gorda. Obra gorda en casa, fin de entretenido. ¿La vas a forrar con plástico la casa? Qué cosas más raras que haces, ¿eh? Vaya tela.
18: Hola, Xavi, que se me ha parado la tablet en un momento.
0: ¿Qué dices?
18: ¿Qué me has dicho?
0: No, para el sábado,
18: para ver y conocer y probar el cubanito.
0: No.
18: ¿Habías dicho que sí?
0: No.
18: Dímelo, porque no me he enterado.
0: No.
18: Se me ha parado la tablet, ya está en marcha, ¿eh?
0: Ya.
18: Dije que no le había enchufado el enchufe y se me había quedado sin batería.
0: Madre mía.
18: Me tienen loca.
0: Madre mía, de verdad, ¿eh?
18: Podemos quedar en la puerta del Pepe, aunque está de vacaciones el Pepe.
0: No, pero
18: quedamos ahí. Y así yo os acompaño.
0: No.
18: Está el cubanito.
0: Que no,
18: ¿vale?
0: Yo no soy el cubanito.
18: Venga, dime lo que has dicho. Espero que sea sí.
0: ¡Que no!
18: Sara de Sabadell, amiguita, tú que tienes más mano, no sé si ha dicho sí o,
0: no,
18: o lo que ha dicho, pero
0: no.
18: Convéncelo tú,
0: no,
18: Sara.
0: No.
18: Sara, venga, no. Convéncelo.
0: Que no mandes más WhatsApp.
19: Lola, tú como sigas así, cruzándote por delante de la furgoneta mía, no vas a ir a ningún lado este fin de semana, ya te lo digo yo.
0: A cruzacito loca sin mirar.
20: Doctor. Hago el amor el lunes, el martes, el miércoles, el jueves, el viernes. Y tengo 80 años. ¿Eso es normal? Dice, no, caballero. Eso es mentira.
0: A ver, Noelia dice, le voy a poner un lacito a la casa. Hombre, ponle un lacito a la casa, ¿eh? A ver.
21: Sara,
0: a ver,
21: yo te apoyo, lo veo. Una nueva sección del programa.
0: ¡Que no!
21: De chistes.
0: ¡Que no!
21: Cuenta con ellos.
0: ¡Que no!
21: Por lo menos para animarnos los lunes.
0: ¡Que no!
22: Buenos días, Xavi, y saludo a toda la audiencia, a cafeteros, cafeteras, a toda la gente.
0: Yeah.
22: Estamos ya aquí en Málaga.
0: Toma.
22: Acabamos de aterrizar en el aeropuerto de Málaga.
0: Toma ya.
22: Un abrazo y buen fin de semana.
0: Igualmente.
22: Un buen fin de semana para todos.
0: Eso.
23: Xavi, se me ha olvidado que soy Eva de Zaragoza.
0: Hola, Blas.
23: Se me ha olvidado decirte
0: sí. Que
23: después de que corra mi hijo el domingo, nos vamos de vermú, ¿eh? Eso es sagrado.
0: Pesaba.
23: Los vermús me molan.
0: Ya.
23: Ángeles, que sí, que va a ir, te ha dicho, que va a ir.
0: El teléfono.
23: Que va a ir, tú tranquila, que va a ir. ¿Cuándo? No sabemos.
0: Madre mía, yo pensaba que me iba a decir, después de correr mi hijo, voy a correr yo. No sé, me queda así un poco, madre mía, de verdad, es que esto no puede ser. ¡Hala, venga, que empezamos! A ver. Sonia de Sevilla, ¿qué quiere esta canción? Y tiene los coches del pasado, se le cae el potrillo, se le queda el calle. Pero vamos a ver, vamos a ver.
1: Bueno, pues chicas de Sabadell, yo no tengo envidia, no me gusta tener envidia, porque la envidia no deja de ser envidia.
0: Es verdad.
1: Sea buena, sea mala, la envidia es envidia.
0: Es verdad.
1: Pero
0: es verdad.
1: Y sí que me encantaría poder estar con vosotras.
0: Me encantaría,
1: pero es imposible.
0: Hoy.
1: Yo este fin de semana, pues chicas, estoy en Ávila. Porque voy con mis compañeros que nos han llamado como todos los años.
0: Sí.
1: Vamos allí a tocar y a cantar la misa castellana.
0: Sí.
1: Y ya estoy prácticamente en camino. Entonces, pero sí me encantaría, de verdad, a ver si algún día puedo hacerlo, estar con vosotras.
0: Olé.
1: Sería para mí. Estoy muy ronca, igual no me. Sería para mí un placer, de verdad, un placer. Un abrazo y un besazo para todas.
0: Toma ya, di que sí.

0: A ver, Farru, estaba escuchando a Xavi y no me había dado cuenta.
1: Ya, tú sigas así.
2: Ahí va otro. ¿Qué le dice un techo a otro? Te echo de menos.
3: Xavi, ven, te pasaba de él.
1: No.
3: Que te estamos esperando.
1: No.
3: No te hagas tanto de rogar, hombre.
1: No.
3: Bueno, buen fin de semana a todos.
1: No,
3: un besazo.
1: No. Gloria, un besazo. No, yo no voy a saber.

0: clásicas de Sabadell, tinc Sabadell preparadas para el cubanito, di que sí. No, envidia nada, por supuesto que no. Desearos lo mejor, que disfrutéis mucho. No os entra un sarpullido.
1: La foto de la niña.
2: Niña, a ver. Venga, que vamos con la siguiente, que si no, no va a dar tiempo. A ver, la siguiente me la pide Sarabel. Sarabel pide este pedazo de tema de Amparo, New Limit. Smile, sonrisilla, es así, de oreja a oreja. Y se la dedica a un montón de gente, a Pancho, a los chaviaditos, a todo el mundo. Es que no le he apuntado. ¿Para qué? A ver, José Chispa de Madrid dice: buenos días, Xavi, aquí en el médico.

0: ¡Sasa la vela ahí! ¿Cómo la ha dado con la canción? Sí, señora, muy bien, muy bonita la canción. Muy bonita.
1: Está chola, ¿eh?
0: Me encanta.
1: ¡Ay!
0: Me súper encanta.
1: ¡Ay! Porque se lo he dicho yo, ¿eh?
2: Yo también tengo buen gusto, pero escucha. Que sí. Como se te olvida, yo te lo recuerdo.
1: A ver.
2: Pelusón,
1: sí.
2: Gemelier, Potranquilla,
1: sí.
2: Pancho,
1: sí.
2: Y para ti también, ¿eh?
1: Oy,
2: y para todos los chaviaditos.
1: Gracias.
2: Venga, besitos.
1: Gracias. Muchas gracias, Arabel.
3: ¿Qué dice, Maride? ¿Se ha puñido? ¿Qué has dicho?
1: Que no sé qué.
3: Vente para aquí, para sala de Mari.
1: Del Pepe ha dicho.
3: ¿No has escuchado bien?
1: Sí.
3: Juanjo Colmena, venga.
1: ¡Vamos!
3: A disfrutar, familia, que os lo merecéis.
1: ¡Venga!
3: Mi locutor preferido, Juanjo Colmena.
1: ¡Ay, el terror de la nena!
3: Marisa, muchísimas gracias.
1: ¡Sí!
3: Ojalá pudiéramos conocernos un día.
1: ¡Ay!
3: Venga, disfruta mucho y que te vaya muy bien este fin de semana.
1: ¡Cuelga!
3: Guapísima, te quiero. ¡Un besazo!
1: ¡Cuelga ya, por favor!
3: Tenéis que convencerlo entre todas. A mí me va a decir que no.
1: No.
3: Me dice que no.
1: No, no, no.
3: Y luego me decís que me quiere, que se pone camiseta blanca.
1: No.
3: Están en el fondo, lo que no puede querer. Que no se ve, no se nota.
1: No se
3: convencerlo entre vosotras, va.
1: No.
3: Venga, va, Ana, convéncelo. El sábado.
1: Que no.
3: Os espero en el Pepe.
1: No.
3: Y os acompaño al cubanito.
1: Qué va.
3: Venga, un besito.
1: No.
3: Ana, convéncelo, guapa.
1: ¡Cuelga ya!
3: Escucha, Xavi, yo para estar en el sofá todo el fin de semana tocándome los aguacates, como tú dices, me voy a comerme aunque sea un churro.
1: No,
3: ¿qué quieres que te diga?
1: ¡Cómetelo!
3: Venga, va.
1: No.
3: Venga, va.
1: Que no.
3: Bombón.
1: Que no.
3: Ahora te voy a decir mi bombón resultón.
1: ¡Cuelga! ¡Cuelga! ¿Ha colgado? ¿En serio? Ángeles, ¿estás ahí? ¿Ha colgado?
4: ¡Aleluya!
1: ¡Ha colgado! ¡Ha colgado! No, Ángeles, no voy, no puedo ir.
5: No he dicho nada, Ángeles. Será el subconsciente que me ha traicionado.
1: No, ay, madre mía. Ay.
6: Buenos días, Xavi.
1: ¿Qué tal?
6: Voy a poner un límite de WhatsApp.
1: Total.
6: 3 al día y de 25 segundos. Hay gente que se enrolla mucho, ¿eh?
1: Ah, hostia.
6: No digo nada.
1: Es verdad,
6: no digo nada.
1: Es verdad, cuelga.
6: Un saludito de Priego.
1: Cuelga, anda, cuelga tú. Que también te enrollas mucho. Ahora, que vamos con la siguiente. Rosa de Santander. Nos pide canción de Bonnie Tyler. Total Eclipse of the Heart, aquí la tienes.

0: dices, del límite de 3 al día. Escúchame, que molan los audios. Así Xavi no lee.
1: No,
0: escuchamos todos.
1: No.
0: Que Gemelier.
1: No.
0: Sarpullido.
2: Ventana.

0: tenéis razón. Pues enrolláis muchísimo. Estos son autolibros de eso.
1: ¿Autolibro no? ¡Audiolibro! I'm only falling apart. ¡Qué bonita la canción, eh! ¡Uy! 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

ya está, que nos vamos al siguiente. Que lo decís que hay que... ¡Ay, madre mía! Mari de San Llorenz le quiere dedicar esta canción a Carlos de Priego y a Farru.

0: Mari, gracias, pero no me gusta. Yo prefiero más Antonio Molina.
1: Claro, no te conoces.
0: Venga, que sí, que me ha gustado.
1: ¿Qué va a gustarte? No me para esa canción, hombre.
2: Rara y qué rara, que está esto muy fofo. Anda, hasta los dietas ya, hombre.
1: Ya, tira para allá.
3: Es que todos no podemos ser tan rápidos como tú, Farru.
1: Farru ya está.
3: Yo soy más lenta hablando, pero sí. Bueno, si te molesta,
1: tira de esta.
3: A partir del lunes le digo buenos días,
1: y
3: saludos y la respuesta. ¿Vale?
1: Vale.
3: Venga, tú es que eres muy rápido y espontáneo.
1: Ay, es que el Farru corre mucho, ¿eh? A ver, Inés de Gijón nos pide canción de Marc Anthony. Vivir mi vida. Aquí la tienes. Inés de Gijón.

0: pone Farru, ¿cómo le dice esas cosas?
1: ¿Y para qué llorar? ¿Para qué? Si duele una pena.
2: Este fin de año voy a bailar esta canción con alguien que quiera, la de la que está sonando ahora mismo.
0: Yo me apunto. El
2: fin de añito, a ver quién la quiere bailar conmigo.
0: Yo me apunto.
2: La de la lluvia.
0: Yo. Benito de Hernani dice, bueno, Xavi, nos seguimos escuchando el lunes. Gracias por todo, Benito.

0: Ahí está Inés bailando. Inés de Gijón. Baila, baila, baila.
1: Gaby, que tú te apuntas.
0: Sí.
1: Pues si tú eres rítmico como el Carlos, ¿cómo te vas a apuntar a bailar si tú no bailas?
0: Vamos a ver, ¿cómo que arrítmico? ¿Cómo me dices esas cosas? Arrítmico será tu perro que no se mueve. Madre mía, arrítmico me dice. Ay, madre mía. A ver, Jorge, de Logroño, nos pide la de Tom Jones. El Tom Jones, el hermano del Paco. El Sex Fan, aquí la tienes. Arrítmico me dice.
2: Oye, Parru, es que la familia y yo tenemos buen gusto. Hasta hoy hemos pedido canciones parecidas.
0: Ya tú sabes.
2: Venga, besitos. Venga, oye, cuelga. Que paséis buen fin de semana. Feliz día, millones.
0: ¡Cuelga ya!
2: Y disfrutad.
0: Así no se puede.
2: Disfrutad del fin de semana, los que podéis y no trabajáis. Y los que también trabajáis, también.
0: Así
2: venga,
0: no se puede.
2: Besitos.
0: ¡Cuelga!
2: Oye, Pancho, nadie dice bien lo que dices tú, ¿eh? Todos dicen arriba loco, pero no dicen vamos arriba loco.
0: No.
2: Yo creo que no.
0: No.
2: Tienen que aprender con Epi Blas, arriba abajo.
0: Ay.
2: Vamos arriba, vamos abajo.
0: Vamos.
2: Pues eso, vamos arriba loco.
0: Vamos.
3: Farru, yo también me apunto. No te doy nada.
0: Vaya tela. Mira, mira. Raúl de Priego, una foto con Santi Gallego. Míralo.

0: Yo, Farru, yo.
1: No. Raúl Camionero, voy yo primero. Hombre, voy yo primero para dar con el ciruelo. No.
2: Al final voy a pensar que eres de la otra acera, Xavi.
1: Yo no.
2: Yo me apunto, sí, a Pancho. A mí siempre no. Entonces, no lo entiendo.
1: Vamos a ver.
2: Hay cosas que no las entiendo contigo.
1: ¿Por qué?
2: Ni cuando entré nueva por primera vez me pusiste la bocina. No tocaste
1: madre
2: la bocina.
1: Mía. Vamos a ver, Ángeles. Si te lo dije el otro día que soy gay. Ay, mía. Ahora que nos vamos con Canijo y con esta nos vamos ya a la publi, ¿eh? Ya está. Canijo, amigos forever. A ver.
3: Espera la otra maleta que se mueve más que tú.
1: ¿Qué dices?
3: ¿Tú lo mayor que es?
1: Son perros arrítmicos.
3: Rosy, tú imagínate el espectáculo, ¿eh? El Carlos,
1: ¡ay!
3: Farru, Xavi,
1: ¡ay!
3: Vamos a meter también a Tony DJ que estará por allí.
1: ¡Ay!
3: A los Full Monty bailando.
1: ¡Ay!
3: Bailando.
1: ¡Ay!
3: Bailando allí para nosotras. Esto,
1: ¡ay!
3: Vamos.
1: ¡Ay!
3: Me muero yo con los vídeos que van a salir.
4: Ángeles, que no te engañe, que es un macho de alfa plateado, de lomo plateado.
1: No.
4: ¿Eh?
1: No,
4: y si no, que se lo pregunten al Carlos.
1: No.
5: Buenos días, cafetero, cafetera.
1: Trastornado.
5: Yeah. Xavi,
1: estamos
5: bañados.
1: No, estamos.
5: Ya estamos a viernes.
1: Esto no puede ser, ¿eh?
5: Un año más viejo.
1: Se nos va de las manos.
5: Feliz viernes para todos.
1: ¡Se lo va de las manos!
5: Ángeles, que no es sí, que es no, Ángeles.
1: No.
5: Saludos
1: no.
5: Para todos.
1: ¡Un abrazo!
5: ¡Feliz fin de!
1: Igualmente.
5: ¡Hasta luego!
1: ¡Rompe moto!
5: Un abrazo costilla en mi pata de la espinilla.
1: ¡Igualmente! ¡Chapa ya! ¡Mira el perro! ¡Mira el perro! ¡Chapa ya, hombre! ¡El perro rítmico este!
4: Cristina, hay alguno cogiéndome el rabo, ¿te acuerdas como la última vez?
1: ¡Ay!
6: Bailando sin camiseta o camisetas mojadas.
1: Oh,
6: yo también me lo imagino.
1: ¡Ay!
6: ¡Qué espectáculo!
1: Ay,
6: ¡qué espectáculo! ¡Qué grandioso!
1: ¡Madre mía! ¡Vaya a orinar! ¡Que os vaya a orinar!
7: Soy arrítmica, Farru.
1: Arrítmica también, como el perro y tortuga. ¡Hala, que me voy! ¡Que os dejo la canción! ¡Otra vez! ¿Otro audio? ¡Madre mía, de verdad, eh!
2: Paisanos se acuerdan de mí. Mira, ¿ves? Rompemotos, gracias.
1: Adiós.
2: ¿Yo puedo ir a Piego para fin de año?
1: ¡Huelga!
2: ¿Me invitas?
1: ¡No!
2: ¿Me invitas?
1: ¡No!
2: ¿Xavi
1: no,
2: o Farru, me invitas?
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1: 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Buenos días, son las 10.
2: ¿Ya estamos preparados para volver? ¿Sí? Venga, va, que arrancamos. No te vayas, ven, vamos, entra.
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4: Son las 10 de la mañana.
5: Son las 10 de la mañana. El café ya está servido y las peticiones del día comienzan a llegar. Venga, que aún llegas hasta las 11. El primer café con Charly.
2: Madre mía, madre mía, mira, mira.
6: Charly, es verdad que la noche vieja anterior tu rabo causó furor.
2: ¡Hombre!
6: Causó furor en la fiesta.
2: Todo el mundo ahí cogiéndole. ¡Hombre! ¡Hombre!

0: Una pregunta, Resultón. ¿Este año no vas a venir a traer lotería a Sabadell?
1: Sí, este año sí.
0: ¿O es que no vas a hacer lotería? Porque están mentando Navidad y Reyes, sí, y Año Nuevo. Y no mientas la lotería, no sí sé. Estás despistado, ¿no?
1: No,
0: este... ¿O es que no quieres venir?
1: Este año voy a llamar gordo.
0: Igual la vendes por ahí en Zaragoza y Priego,
1: no,
0: y todo eso.
1: No, no, no.
0: Y no la vendes en Sabadell, por no, tarde no venir.
1: No, no, quizá. Que sí, que llevo yo lotería. No.
2: Sara, espérame que voy corriendo desde aquí hasta Sabadell, ¿vale?
1: ¿Pero qué vas a correr?
2: Aunque tú con la zanahoria corres más. Yo, como no como todos los días zanahoria, no, no corro, no corro tanto.
1: La zanahoria de otro.
2: Pero espérame, ¿eh? Espérame que voy.
1: Sí, a ver, cuidado con la zanahoria, ¿eh?
2: Venga, Xavi, no te hagas de rogar, chico.
1: A ver.
2: Ve.
1: A ver.
2: Ve con Ángeles, que no te está esperando con los brazos abiertos para darte un besito en la mejilla.
1: Que no.
2: En la mejilla.
1: Que
2: eso
1: no.
2: Sí, ve con la camiseta blanca, ¿eh?
1: No.
2: Que entonces
1: no
2: está que se sale.
1: No,
2: que
1: no, no, no,
2: fíjate
1: no, no,
2: lo
1: no
2: que acaban de decir por ahí, que tiene un nuevo pretendiente, ¿eh?
1: ¡Uy! ¡Mejor! ¡Madre mía!
2: Eso tú no lo sabías.
1: ¡Cuelga! ¡Cuelga ya, anda! ¡Madre mía, madre mía! A ver, nos vamos con las peticiones. Gloria desde Barcelona.
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1: Nos ha pedido una canción súper chula. Está guapísima esta canción. Eres muy especial para mí. Pablo Alborán y Bebe. Y yo cerré.

0: casi, ¿no? A ver. Qué bonita, qué bonita.
1: Xavi, ¿qué? ¿Me pones Flary Chi?
0: Hombre, te pongo el Flary Chi, venga, va. Seguimos, porque si les pongo el Flary Chi, ahora la liamos. A ver, Karol G desde Valladolid nos pide una canción que se llama Ella, de Viceversa. Aquí la tienes, dice, tu piel morena sobre la arena. Esa, esa. Chaparra dice, wow, chaparraque. La del Alborán, ¿no?

Que lo vamos con la siguiente, si no me pilla el tono y todas esas cosas. Mini yo nos pide la canción de Ali DJ, Better Off Alone. Aquí la tiene Mini yo. Cortar el pelo, no sé cómo lo corta, pero coger la música se te da bien, ¿eh?

Asturias. Dice, buen día, Xavi, cafeteros trastornadillos. ¿Me podías poner un temazo de Marta Sánchez, Arena y Sol? Y si esa se sale de la línea del programa, pues la del verano de... ¡Ah, el venao! Buen fin y abrazote para todos. A todos los cafeteros trastornados. Venga, va, te voy a poner el venao. La del venao.

siguiente. Nos vamos ahora con la siguiente petición. Miguelito de Yecla y Rochi, Rochi Preciosi. Los dos coincidían en pedir la canción de Medina Zara. Pues venga, esta. Necesito respirar. Aquí la tenéis, Miguel. Miguel de Yecla y Rochi de Priego de Córdoba.

0: la siguiente.
1: A ver, a ver.
0: Bueno, la siguiente, Carlos de Pliego de Córdoba me dice: oye, pon una canción para todas las chicas del grupo, las chicas cafeteras, las chicas que están en Chaviadicto, para ellas, pero yo no me hago responsable, ¿eh? Que lo ha pedido Carlos, yo no. Ay, madre mía. Madre mía, para todas las mujeres. De parte de Carlos. Ay, madre mía.

0: Sí, señor, esto es un buen gusto para... me encanta,
1: ¿Ha visto, el Fari?
0: Pero yo te había pedido otra cosa. Pero en fin, venga.
1: ¿Qué me habías pedido?
0: Está bien.
1: Oye, ¿pero qué me habías pedido, Carlos? Yo he puesto...
2: Mamá.
1: Ay, a ver.
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1: A ver, Grillo. Grillo me pidió esa canción para su madre.
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0: ¡Báilate en el grillo!
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0: Está chula, grillo, está chula. Vamos a la siguiente. Grillo, un abrazo. Hala, continuamos. Vamos con... ¿A quién le toca ahora? A ver, está... Antonio, Antonio de Madrid nos veía un tema de Miley Cyrus. Flowers, aquí la tienes. De qué pasada, gracias a ti, grillo. Está chula, ¿eh?

Venga, que nos vamos con la siguiente. Ah, ¿cómo pasa el tiempo? Nos vamos con Cristina de Priego de Córdoba, que nos pide esta canción, Love and the Brain. Rihanna. Ahí la tienes, Cristina.

0: soy Ángeles de Sabadell. Hola. Si no te acuerdas de mí.
1: No.
0: Que no sé si he saludado a bienvenido, la verdad. Pero que me alegro muchísimo, muchísimo de que ayer te saliera todo bien.
1: Olé.
0: Que fuera mejor de lo que tú esperabas.
1: Olé.
0: Y nada, desearte todo lo mejor y una pronta recuperación. Buen fin de bienvenido ti y para tu querida esposa. Una joya de esposa. Un abrazote.
1: Otra vez lo mismo.
0: Venga, que nos vemos pronto.
1: Vamos. Ha dicho lo de la joya y hasta otra yo.
0: Te digo que nos vemos pronto, bienvenido, porque sé que Xavi me va a llevar a Murcia.
1: Sí.
0: Por eso te lo digo.
1: Hoy no, mañana tampoco, pasado. Ángeles, si supieses lo que tengo en la mano, te gustaría. Sí, sí. Te lo voy a enseñar, ¿eh? Lo que tengo en la mano es, vamos, un boli big. Escribe que no veas, ¿eh? Y la punta. ¡Oy! Ya estabas pensando guarradas. Cristina dice gracias. Gracias a ti, Cristina.

Hola, quedamos con la siguiente. A ver, la siguiente, ¿quién me la pide? La siguiente me la pide... Ahora tengo aquí preparada. Venga, ¿no? José de Cieza me pide mi pliego, la versión dance. Ahí la tienes, José.

0: baja con la vista ahí.
1: ¿Qué dices?
0: Mirando a ver qué tienes en la mano y no veo nada.
1: Lo que tengo
0: el boli, eso no tiene importancia. Bueno, lo que vas a tener el fin de semana, sí, porque me has dicho que vas a estar en el sofá tocándote.
1: ¡Hombre!
0: Bueno, antes de que se acabe el programa, va, porfa.
1: Cuelga.
0: ¿Quedamos en el Pepe para ir a Cubanito?
1: No,
0: venga,
1: no,
0: va,
1: no,
0: porfa.
1: No,
0: dime que sí, una vez.
1: Que no.
0: Va.
1: Que no.
2: Buenos días, cafetero y cafetera. ¿Cómo va la mañana?
1: Ay, la mañana, ¿cómo va? Vámonos con Alicia de Zuera. Nos tiene una canción de Estopa y Kiko Veneno. Yo y mi manager.

0: siguiente, venga, la siguiente canción nos la pide Sara de Sabadell, Lore de Sabadell y nos la pide Eva de Zaragoza. Fíjate, ahí la tenéis, a ver qué os parece. A ver qué os parece, está chula.
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0: Chu.
1: Hola, está chula, ¿eh? A ver, Eva, ¿qué nos dice Eva? A ver qué nos dice Eva.
2: Sabía que estoy bailando la canción que me has puesto.
1: ¿Hombre? ¡Bien! ¿Has visto, que te he puesto la canción que has pedido? Claro, porque me dicen, toma, venga, dale. Sara dice por aquí, toma, gracias. Si es que esto no puede ser, ¿eh?
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1: ya está,
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1: Ya está, ya pasó.
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1: Madre mía, de verdad, ¿eh? Ya pasó.
4: Xavi, dile a la Ángeles por una vez que sí, que sí. Si la conocieras bien,
1: que no.
4: Nunca le dirías que no.
1: Que no.
4: Verás que feliz la haría si le dijeras sí. Entonces sería la mujer más feliz.
1: Que no. Paula desde Madrid nos pide una canción que se llama Ella es, de Medina Zara. Otra de Medina Zara. Venga, pues la tienes aquí, ala. Ahí la tienes, Paula.
5: Toma ya ese Aarón Sevilla. Rosy, tenemos que verlo, Ya sabes, Granada, Puente Genil, Córdoba, tenemos varios escenarios posibles.
1: ¡Ay, ay, ay!

0: Sevilla, mejor que se ponga a trabajar, porque vaya, para eso lo hago yo hasta...
1: ¿A que sí?
0: En el bate sentado.
1: Madre mía, para eso no hago nada, ¿eh?
2: Yo sí puedo, me apunto, ¿eh?
1: ¿De dónde?
2: Cristina, que yo me apunto a ir a ver a Aaron a Sevilla.
1: ¿Pero qué?
2: Si puedo ir, ay, voy con vosotras.
1: ¿Pero te quieres ir a trabajar ya, por favor? Caparrón dice, otra medida, vamos, gracias, gracias. Caparrón, hoy está que se toca.
3: Va, Cristina, que sea un sábado.

0: Mira, deja de preocuparte porque a la Ángeles Chávez le digan no, no, no, no, no. Y mira, y búscate tú un hombre para ti que te diga sí, sí, sí, sí, sí, sí, sí, sí, que sí, la Ángeles, ¿eh? Ya vemos que se la apaña muy bien solita.
1: Sí, sí, sí, sí, sí, sí.
2: Venga, nosotras también, Lore y yo. Venga, y Carlos. Venga, también, hombre, de Priego, seguro. Todos, vamos.
1: Todos, todos. Hala, que nos vamos con Bienvenido de Murcia. Me pide la canción de Miguel Ríos. Bienvenidos. Se venga todo el mundo. Hala.

0: orgullo que, que estoy trabajando, que estoy enfrente del ordenador, que estoy con el ordenador y papeles y papeles. Ven, ven a tomar un café que te invito y verás lo que hago. Todo colorines. Tengo naranja, fluorescente, rosa, morado, azul, verde, de todos colores. Todo está colorín, como el arco iris.
1: Que no voy, no voy porque seguro que me echa por un danca el café. No.
2: No. El Carlos se queda en mi casa. Vamos todas nosotras, pero el Carlos se queda en mi casa.
1: Sí, hombre.
2: Cristina, eso.

0: está, ya está, que nos llevamos, ¿eh? A ver, esta canción, Persona Vitamina, de Álvaro García, solo me la dedican a mí. Me la dedica Ángeles. Ángeles, muchísimas gracias, ¿eh? Que aunque te diga que no, no pasa nada, Ángeles. Ya sabes que no puede ser lo nuestro, Ángeles. Yo soy gay. Yo eres una embujerona que necesita un hombre que le llene la nevera y la pacuenca. Pero yo no, Ángeles, no. Pero gracias por la canción. Persona Vitamina, Álvaro García. Está buen horror, tío, ¿eh?
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0: ¡Ay, ay, ay, ay, ay, ay!

supuesto, Carlitos no se viene. Lo siento, Carlos, porque tú sabemos cómo eres y vamos a acabar encerrándote dentro de una taquilla. Así que para evitar la violencia, tú te quedas en Priego y nosotras ya no hay.

0: Yo soy tortilla. Yo soy tortillera. Pero que a mí me gusta todo, ¿sabes? Que me lo como todo. Me lo como todo, Xavi. Pero te tengo que conquistar. Sea como sea.
1: Escucha.
0: Te tengo que conquistar.
1: ¿Tengo yo?
0: Me dirás un día, sí, Ángeles.
1: Eustaquio, te voy a presentar a Eustaquio.
2: ¿Eh? Oye, que le estoy dando al tren. No paro de darle. Y nada, que no sale la monja cachonda. ¡Ay, qué rica!
1: Te voy a presentar a Eustaquio, verás tú. ¡Hala, potrillos! ¡Potrillos! ¡Mira la canción de Europe! Esta de fin de Final Countdown. ¡Potrillo! ¡Potrillo!
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5: Xavi, buenos días.
1: Buenos días.
5: Si tú eres el rey, Ángeles es la reina.
1: La reina. Ahí lo ves.
2: Ángeles, cómprate una pastilla de abón y se la enseña, verá cómo te dice sí.

madre mía, con las melenas así para abajo, para arriba, con la guitarra. Ay, ya está, viendo aquí todos los calvos que hay. Pliego, ciudad, ciudad, con la melena. ¡Hoy! A ver, Marisa de Santander le quiere dedicar una canción a Bienvenido. Le quiere dedicar esta, Living la Vida Loca. Bueno, me parece que era otra, pero esta está chula también, ¿eh? Bienvenido. De parte de Marisa.

0: conquistar.
1: No.
0: ¿Por qué me has dicho ya veremos? Escrito, Xavi.
1: No, yo te he puesto
0: ¿nos
1: eso.
0: ¿Nos vemos en la puerta del Pepe?
1: No.
0: ¿Para ir a... al churro?
1: No.
0: ¿Cubanito?
1: No.
0: Me has dicho ya veremos. No sé qué quieres decir.

0: que nos vamos ahora mismo con Pancho. A ver, Pancho, la primera canción que se deja a todo el mundo.
1: Duérmete,
0: se llama El Coco. Rosalinda Galán.

0: Xavi, me está amenazando mi mujer.
1: ¿Por qué? ¿Qué te ha dicho?
0: Tú imagínate las 4 o 5 veces un ten.
1: ¡Ay, ay, ay!
0: En un concierto de muchacho este, que es jovencillo, que pondrá música nueva.
1: El
0: imagínate
1: este.
0: Allí las 4 carrozas allí pegando brincos.
1: No puede ser.
0: A los pocos días en el hospital.
1: Muerto.
0: Menos mal que va la Eva con ella.
1: No.
0: Y va la enfermera, si no, adiós.
1: Madre
0: Tiene
1: mía.
0: Que sacarla. Como a mí me sacaron el sábado, a hombro.
1: Pero escucha, no lo veo, ¿eh?
0: Si te da tiempo, dedícale una de las tuyas bonita.
2: Sí, venga.

0: yo creo que no le tienes que invitar a un pub porque ya se ha comido mucho. Tú le tienes que invitar a un buen chuletón, una buena parrillada, una mariscada.
1: ¡Ay!
0: Y a lo mejor ya no te pide tanto.
1: No, no, no.
0: O empieza a cambiar alguno por algún sí.
1: No, no, no, no. Que no. Ahora, el gorrión de Priego de Córdoba, Paco, me pide la canción del último Mohicano, una versión del 2020 de un tal DJ Chavin Session. Ahora huele un poquito, que sale de la niña. Ahí la tienes, gorrión.
2: Ay, Xavi, ¿por qué no recuerda lo de las melenas?
1: Ay, es verdad.

0: Insensio, ese soy yo, ¿eh?
1: Hola, ¿qué tal? Oye, mira, Ángeles, que mira, es que quiero quedar contigo, ¿sabes? Se me ha quedado pequeña la cuadra esta que tengo y aquí con mis ovejitas. Espera, quiero mandar un fax.
0: ¡Ay! ¡Ha hecho maganate!
1: Lo que decía, que así quedamos guapa.
0: ¡Ay! Eustaquio, Eustaquio, que estaba escuchando la radio y que quiere quedar con Ángeles. Váyatela. A ver, Lola, Lola me ha pedido una canción que se llama Jackson One, no sé qué, blog, no la encuentro. Te pongo esta de los Jackson en vez de One Five, ¿vale? Los Jackson Five, ABC. Ángeles, ahí está Eustaquio, ¿eh?

0: Eustaquio, Eustaquio, este fin de semana lo tengo a tope. Uy. No me da la vida. No me da.
1: Uy.
0: A ver, otro día, si puede ser.
1: Eustaquio.
0: Porque también tengo otro compromiso, ¿eh?
1: Ya, Eustaquio.
0: Me tienes que ofrecer algo bueno, ¿eh? También.
1: Uy.
0: Para conocernos.
1: Eustaquio.
0: Yo no me conformo con cualquier cosa, Eustaquio.
1: Eustaquio. Venga, descríbete, anda. A ver, Lola, que me dice, era Jackson Ward. Y la canción es Blow, pero gracias, también me gusta. Gracias, Lola, qué buen gusto tienes. Ya está, ya está. ¿De qué te va más malo y feo, Xavi? Yo lo hago mejor. Pues ya sabe, Eva.

0: Vamos a la siguiente, que me ha dicho Eustaquio que ponga la canción y que ponga el audio de... Oye. A ver.
1: Bueno, para que veas cómo soy, te voy a enseñar las dotes que tengo.
0: A ver, ¿cómo es?
1: Pues las dotes es que tengo un buen cacharro.
0: ¡Uy!
1: Un buen marrano. Cacharrito, dinerito y tierras. ¡Ay, madre! Tú imagínate, y tengo un ganado muy bonito, unas 2000 cabezas de ovejicas. ¡Uy! Y el chismillas está ahí tumbado. ¡Uy! Está medio dormido. ¿Y qué más tengo? Pues eso, poca vergüenza. Eso, ya me lo doy Dios. Vergüenza la justa.
0: ¡Ay, Eustaquio! Que tiene loquita Ángeles, ¿eh? ¡Eustaquio! Ángeles, anda, ahí tiene un buen partido, ¿eh? Tiene tierra, tractor, oveja, perrito. Y un buen cacharro, no sé a qué se refería, ¿eh? Además dice por aquí Eustaquio, dice, tengo una brújula que siempre apunta a Cuenca. ¡Ay, mi Eustaquio! Ahora, ya está.
2: Sigue la marcha esta noche.
0: Vamos con la última canción que nos pedía Lore desde Asturias.

0: Javi, en el fondo de un océano, allá en el fondo, en el fondo, en el fondo.
1: Sí.
0: Te quiero mucho. Oh, venga, oh. Un abrazote.
1: Ay, ay, ay, ay, ay, ay, ay, ay, ay. Ay, muchas gracias.

0: exactamente esa. El venado, ay, qué rico. Pues sí, tengo una brújula que siempre mira para Cuenca, no sé por qué, pero oye, la verdad es que no le está 500. No sé si me comprendes.
1: Te comprendo. Cacharro,
0: que me calaba villas, solo pensarlo.
1: ¡Ay! ¡Ajale!

está, ya está, ya está. Venga, que os voy a dedicar yo una y luego me despido, ¿eh? Venga, os dedico esta. Hola, ahí está. Celos. Ella, la canta gusanito. Cocha, cocha. Mira, Ángeles se ríe. Ángeles, que tiene un cacharro, ¿eh?

0: Xavi, ¿me pone Flarichi?
1: No, te pongo esta, como chula.
2: Qué contenta.

0: Ay,
1: por favor, no me pongas ese café con leche de máquina.
0: Mandamos un besazo a Luisa, que nos está escuchando. Bueno, y ahora ya sí me despido, ¿eh? ¡Cafeteros, cafeteras!
2: Preséntamelo a Eustaquio.
0: Eustaquio, el lunes.
2: ¿Te puedes venir con él este sábado?
0: No.
2: Preséntamelo.
0: No.
2: A ver, ¿cómo va?
0: No.
2: La paquetería, el coche y todas esas cositas. Venga, preséntamelo.
0: El lunes hacemos una cita en directo, va. Bueno, pues lo dicho, cafeteros, cafeteras, me voy. Que paséis buen fin de semana. Por cierto, nos quedamos una horita más ahora con la última y nos vamos. Esta os la digo a vosotros, ¿eh? Gracias por haberme acompañado esas 4 horitas. Bueno, las 20 horas de toda la semana. Bueno, estamos aquí 20 horas semanales. ¡Ojo, eh! Gracias, mil gracias. Portaros bien. Sobre todo, disfrutad de la vida, que son 4 días. Cafeteros, cafeteras, que me tengo que ir, ¿eh? ¡Hala! ¡Hasta el lunes! Y los que están ahora, que sigan conmigo. ¡Hala, venga! ¡Adiós!
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2: 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Buenos días. Son las 11.

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1: 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Son las 12 del mediodía. 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
3: Buenas tardes, amigos sevillaneros, bienvenidos a Sevillanas, programa patrocinado por la compañía discográfica Adriático Records. Hoy vamos a disfrutar de la quinta entrega de nuestro equipo de colaboradores. Tendremos una letra de José Padrós Uribarri, las sevillanas del siglo XXI con José Antonio Espinosa, la década prodigiosa con José L. Fernández, Eterno Pascual con Rocío González, los años 70 con José Juan Perejil, las sevillanas sin trampa ni cartón con Javi Fernández, En Ruta con Manuel Jesús Vizcaíno y en novedades os traigo lo nuevo de Lubricán. Comenzamos con José Padrós en su apartado Una Letra. Hoy con las sevillanas del grupo Alfarería, Mi Comadre La Paulina, con música de Manuel García.
4: Una letra de José Padrós Uribarri.

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1: En el apartado Las sevillanas del siglo XXI, José Antonio Espinosa nos trae en esta ocasión al grupo Al Jarafe.
2: Muy buenas amigos y amigas amantes de las sevillanas y oyentes de Radio Betis. Es un placer volver por aquí para poder regalaros una nueva entrega de estas sevillanas del siglo XXI. Y hoy no me voy lejos, me quedo cerquita de donde he nacido y de donde vivo, Benacazón y Sanlúcar la Mayor. Porque hoy traigo al grupo Al Jarafe, un grupo lleno de fuerza y gusto y de buenas sevillanas y discos. A caballo entre integrantes de los dos pueblos vecinos mencionados, Sanlúcar la Mayor y Benacazón, Al Jarafe graba su primer disco en el año 1987, sumando en su trayectoria un total de 14 trabajos discográficos, siempre rodeados de grandes, ilustres autores y arreglistas. Un grupo que quizá no llegó a romper del todo, pero es innegable que dejó un gran legado para los amantes de las buenas sevillanas.

Su último trabajo discográfico fue grabado en 2009, llamado De Mil Colores, y arreglado por el también sanluqueño Eustaquio Álvarez. Aquel disco lo abría unas sevillanas de amor preciosas, sutiles, con una letra sencilla pero certera y con una melodía espectacular. Su título, Mi sueño y la luna, con autoría de José Avilés y Manolo el Zapatero. Qué bonito lo hicieron al Jarafe, qué bonito fue este sueño y qué bonito es soñar por amor y plasmarlo en unas sevillanas tan elegantes.

Seguramente vosotros al jarafe lo habéis escuchado poco, imagino. Si es así, os animo a que busquéis sus discos, sus rumbas y sevillanas y comencéis a descubrir un gran grupo que durante muchos años hicieron las cosas muy bien y se recorrieron España entera. Para mí es un placer seguir rescatando joyas más o menos actuales, pero que están ahí, escondidas, deseando que sean descubiertas y escuchadas por oyentes como vosotros, amantes de nuestro cante. Sin más, y esperando que os guste, os dejo con esta maravilla, Mi sueño y la luna, al jarafe. Muchas gracias y hasta la próxima entrega.

0: Es el turno de Rocío González, hoy su apartado dedicado a Becker.
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2: En el programa anterior os presentaba cuatro sevillanas que en relación al éxito de otras han pasado desapercibidas. Para hoy tenía pensado seguir en esta línea y compartir otras cuatro, pero la selección de los temas me ha llevado por otros derroteros para hablaros de la lírica y la poesía en y de las sevillanas. Si yo digo que Pascual González es considerado el gran revolucionario, el trovador de las sevillanas modernas, que transformó un género puramente folclórico en un espectáculo de máximo alcance, elevando la calidad literaria de sus letras y la complejidad de los arreglos, definiéndose sobre tres pilares: innovación y éxito, versatilidad temática y narrativa poética. Pues algunos estarán de acuerdo conmigo y otros dirán que qué voy a decir yo que soy la hija. Pero si de algo me he dado cuenta estudiando a mi padre, que además de padre es digno de estudio, es que yo no tengo que esforzarme en demostrar absolutamente nada, porque ese trabajo ya lo hizo él y habla por sí solo. Está claro que uno de sus grandes objetivos sí fue demostrar que la sevillana podía ser un vehículo para la alta cultura, rompiendo el estigma de ser solo música de fiesta. Entre los poetas que influencian su obra, referencias literarias que integra destacan a Antonio Machado, generación del 98, y sobre todo generación del 27, Federico García Lorca, Alberti, Juan Ramón Jiménez. Si me vierais ahora mismo, podríais comprobar que tengo una selección curiosa sobre la mesa para trasladaros lo que estoy diciendo. Sin embargo, he decidido concretar en una pieza que a mi parecer es clave para entender lo que expongo hoy. Homenaje a Becker, nuestro ilustre poeta del postromanticismo o romántico tardío, en el disco Desde el corazón del pueblo, 1981, casi en los inicios de la carrera discográfica de Pascual. Y es que al César lo que es del César, Pascual tuvo el atrevimiento y la visión de entender que la métrica de Becker encajaba de forma natural, consiguiendo evidenciar que el poema era la sevillana. Su maestría consiste en entender que Becker ya era sevillanas antes de que se le pusiera música. Su adaptación de la rima segunda no fue un simple cover folclórico, sino un acto de justicia poética y musical que devuelve a Becker a su Sevilla natal a través del compás de su pueblo. La rima segunda tiene cuatro estrofas en las que Becker utiliza una serie de metáforas para representar un destino incierto. La primera, la saeta, esta saeta no es la que nos ha cantado el bizcocho en el Falla llevándose el primer premio de chirigota, sino una flecha voladora que cruza arrojada al azar, sin saber dónde temblando se clavará. La segunda, la hoja, la fragilidad ante el viento. La tercera, la ola, la inmensidad en movimiento. La cuarta, la luz, el tránsito, la vida que se extingue. Y una quinta y última estrofa como conclusión en la que el poeta se revela. Pascual divide la rima en las cuatro coplas reglamentarias, convirtiendo cada metáfora de Becker en un palo de sevillana. La quinta, el desenlace, la confesión final, ese soy yo, la utiliza de estribillo. Y aquí voy a quedarme hoy, no voy a taladraros la rima cuando podéis escucharla. Que vivan por siempre las sevillanas y que por siempre vivan nuestros poetas.

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1: Desde la línea de la Concepción nos llega José L. Fernández con La década prodigiosa. Hoy nos hablará de Onuba y Tato Ramírez.
2: Hemos hablado en anteriores entregas sevillaneras de los intérpretes revolucionarios de los años 80, de la década que nos ocupa, naturalmente. Sal Marina y Romero San Juan ocuparon un lugar notable en aquella década por lo mucho que aportaron al género, y a ambos nos referimos en entregas anteriores, pero por suerte no fueron los únicos que innovaron, sino que muchos de los nuevos cantantes de sevillanas de aquella época dieron aires nuevos, pero siempre dentro de los cánones interpretativos imperantes entonces. Naturalmente, el primer grupo que viene a la mente es Cantores de Hispali, por su peculiaridad y por su desbordante presencia en el escenario, pero hay otros intérpretes con algo menos de impacto, pero igualmente importantes en la historia de este género. Además, los dos protagonistas de esta entrega tienen algo en común, porque se trata de Onuba y de Tato Ramírez. El trío onubense, aún en activo, aunque con una variación en sus componentes, basó sus primeras grabaciones discográficas en composiciones nacidas de la prodigiosa mente del conileño Tato Ramírez, que también grabó sus creaciones en solitario. Aquel disco de Mi Primavera Rocío, Cada vez que te miro Rocío, Emigrante, Litri Silvera y algunas sevillanas y rumbas también, fue un auténtico pelotazo, como lo fue el segundo, el de Hola cómo estás, Esperanza y Aspiración y todos los discos que fueron grabando posteriormente. Al mismo tiempo, Tato Ramírez lanzó al mercado sus creaciones con sevillanas tan preciosas como Carmen, Enamorarse o Donde acaba mi camino, sin olvidar aquella del novio triste al que su chica había dejado para meterse a monja, todas ellas con arreglo de Marbizón. Onuba y Tato Ramírez, además, desplegaron un estilo muy particular, los primeros con su peculiar pronunciación y el segundo, especializado en temas profundos de amores, aunque, eso sí, sin olvidar otra de sus pasiones, el rocío. Hay una sevillana, que acabamos de nombrar, compuesta por Tato Ramírez, que fue grabada por él y, años después, por Onuba. Cuenta una historia de amor, por supuesto, y es la que nos va a servir para cerrar esta entrega. Escuchamos Enamorarse.

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1: En la sección La Sevillana sin trampa ni cartón, Javi Fernández se acuerda en esta entrega de su grupo Los Lirios.
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3: Hola amigo, oyente de Radio Betty. Hoy voy a recordar un tema de cuando yo estaba en Los Lirios, de ese dúo que tanto ratito me hizo hacer feliz. Recordar una sevillana que hicimos en el disco Que sabe nadie. No dudes de mi amor y decídete.

0: nos llega José Juan Pergil con su apartado Las Sevillanas de los años 70 y en esta entrega nos hablará de los hermanos Reyes.
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2: Prosigo con los capítulos dedicados a los que doy en llamar los continuadores. Desde el principio de esta colaboración vengo proclamando que Rafael de León, Quiroga y Obregón le dieron durante la década de los 70 un cambio en las formas, letra y música a la sevillana clásica, provocando que otros poetas y músicos se acercaran a ella también y entre todos condicionaron la revolución definitiva del género. En el caso de los hermanos Reyes, el grupo que nos va a ocupar hoy, los genios de la copla solo le escribieron las letras durante los dos primeros años de la década y en el LP del 73 volvieron de nuevo a autores que le escribían anteriormente. Léase Venega, Vizcaíno y Pérez Flores, con la música de Felipe Campuzano, que también se encarga de los arreglos en toda esta primera parte de los 70. Pero también este año tenemos que celebrar el descubrimiento para nuestra copla de don Antonio Rodríguez Ferrera. A este sevillano, dueño del semáforo, aquella sala de fiesta que concentró toda la bohemia de esos años, le debemos títulos tan emblemáticos como Atardecer en la raya, o la dedicada a la Hermandad de Sevilla, que puede pasar por un himno íntimo de la misma. Es la Hermandad de Sevilla la que del Salvador sale. Hermandad a la que estaba vinculado y en la que fundó el coro que aún hoy resuena con fuerza. El año 76 es sin duda su año más prolífico, tanto en cantidad como posiblemente en calidad. El fandango y la jarana que abre el disco y las cuatro sevillanas que lo cierran. María Cristina, la menos conocida, Cosas de mi Triana, Mosita de Triana, ponte el sombrero y corta los claveles para tu pelo, y esta otra que dice Mi carreta se ha parado en el cancelín de Lopa. Pero sin duda, la que más ha trascendido es la que cierra, El último adiós, aquella sevillana que casi todos murmuramos cuando el lunes por la tarde, antes de hacer el regreso, de nuevo voy a mirarte. En 1977, en el disco Amores con Andalucía, tengo una prueba aún más de peso si cabe que Rodríguez Ferrera para refrendar la teoría de que a Rafael de León le siguieron otros poetas de altura, en este caso también con antecedentes en la canción española. Porque a la entrada con fuerza de Paco Alba, con tres temas importantes, La Buenaventura, De Cuerpo a Cuerpo y sobre todo El Tío del Tambor, le acompaña nada más y nada menos que el maestro Oliva, con otros tres temas que con la música de Felipe Campuzano son excelsos. Tú me pediste, mi Lola, que te dejara sola, y alegre, guapa y sola, mi Lola, sola te fuiste. Hay que añadir Señoritos del Rocío, destacarlas sin duda, y mi favorita, Cada día. Precioso poema que cuenta la historia de desamor entre dos personas que se criaron juntos desde niños. Bebemos del mismo agua porque el pozo es medianía y olemos las mismas flores porque tu tapia es la mía. Tenemos la misma sombra de la higuera del camino, el trillo en la misma era y el pan del mismo molino, del mismo olivar la oliva, del mismo lagar el vino. Juegan tus sentimientos, tormento, cartas marcadas, pero te he descubierto, tormento, y adiós jugada. Otra maravillosa letra para el LP del 78 que se acompaña de otra mucha menos conocida pero casi igual de exquisita. Sevillana graciosa, mi niña guapa y morena, y en San Gil bautizada mi niña ya es Macarena. Como siempre quiero destacar la importancia que los arreglos tuvieron en este florecimiento, y hay que decir que en estos dos años sustituye a Felipe Campuzano en este menester Antonio Casas. Este realiza unos personalísimos arreglos orquestales que resaltan y de qué forma las voces de los dos hermanos. El maestro Oliva cierra sus letras para los de Castilleja con otro temazo, con la música de Manolo García y con los arreglos también de Antonio Casas para el disco en solitario de Diego de los Reyes de 1981. Triana tiene un salero que se lo borda Santana sobre un capote torero. Cuando se dice Triana, hay que quitarse el sombrero. Remato el capítulo repasando varias curiosidades dignas de resaltar en estos últimos trabajos de los de Castilleja de la Cuesta. Vamos por orden. 1978, algunos temas de Pepe de Lucía, el hermano de Paco, sobre todo aquel archirrepetido de Vive enfrente a mi casa, Mare y una vecina. En el disco del 79 también hay que destacar el tema que abre el disco de Paco Alba, Sal de la manta, y otro de Alfredo Santiago, Mi carreta es tu carreta. En el año 81 el disco El rocío que yo quiero de Diego de los Reyes en solitario, también hay que destacar dos temas de Feliciano Pérez, el que le da título al disco y el que lo abre, La carreta de mi primo. El broche musical de este capítulo, como siempre, lo pongo con una sevillana firmada por León Clavero y Obregón, en este caso, que se titula Árbol del Paraíso. Tema no demasiado popular, pero donde los dos hermanos despliegan todas sus cualidades vocales. Firmado por León, Clavero y Obregón, como digo, para el disco de 1971, La Andalucía de los Hermanos Reyes, con los arreglos del mismo pareja Obregón.

0: Viene Manuel Jesús Vizcaíno montado en su Seat Panda para que nos montemos con él y nos vayamos de ruta. Hoy nos llevará hasta la Puebla del Río.
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3: ¿Qué tal, amigos? Todo un placer estar un día más con Javier Montiel y su programa Sevillanas y con todos ustedes de Ruta Sevillanera por los rincones donde emana el compás de las sevillanas. Nosotros hoy nos vamos a la Puebla del Río. Dejamos la casa de Blas Infanta a nuestra izquierda y nos encontramos en la localidad sevillana de la Puebla del Río. Centinela y Puerta Cigarrera es la cruz que da la bienvenida a todos los foráneos que se adentran en este mágico pueblo. Es todo un elixir de aromas el adentrarse en sus calles y en sus tierras. Perfume de ribera, marisma y pinar. Dicen que surgió en la Edad de Bronce y fue puerta de entrada a Sevilla de los diferentes pueblos que se asentaron en sus tierras. Un paseo por la Puebla que nos lleva por su capilla de San Sebastián, el Parque de los Romeros de la Puebla o su esquina del reloj. Nos adentra por su embarcadero, su parroquia de Nuestra Señora de la Granada. Nos adentra por sus pedanías, su marisma, su ribera y su puerta doñana. Andar por la Puebla es andar por la teta que ha amamantado a grupos y solistas del género de las sevillanas. Fuente de artistas como Antoñita Moreno, Macarena del Río, Loli Martínez La Canastera, Pepe Ventura, María de la Colina, Rocieros de la Puebla, Luceritos de la Puebla, Canela en Rama, Flamencos de la Puebla, Ribereños de la Puebla, La Pequeña Puebla, Ecos de las Marismas, sus coros rocieros, etcétera, etcétera. Y los Romeros de la Puebla. De sus plumas se han escrito letras y pentagramas de puño de grandes y reconocidos letristas y compositores. La Puebla es fiesta de San Sebastián, Corpus Christi, Semana Santa. La Puebla es Virgen de la Granada, patrona de la villa. La Puebla es Rocío. Nuestra banda sonora, La Puebla del Río, la ponen Ecos de las Marismas, año 2002, desde un disco titulado Al Compás de Andalucía, con el tema Nací en la Puebla del Río. María de la Colina, La Vida a la Vida, obra del año 2010 y su quinto corte de Cera y Escalofríos. Loli Martínez, La

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1: Y en Novedades os traigo lo nuevo del grupo Lubricán. Lubricán nos presenta para esta primavera Las Sevillanas Un Simple Pasatiempo, un tema de desamor compuesto por Manuel Jesús López Tachu con los arreglos musicales de José Carlos Seco.

hasta aquí llegó una nueva entrega de Sevillanas en Radio Betis, programa patrocinado por la compañía discográfica Adriático Records. En los controles técnicos ha estado Quique Macías. La semana que viene habrá más. Os saluda vuestro amigo Javier Montiel y al mal tiempo, Sevillanas.

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Es la una. 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

0: 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Son las 2.
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2: Ese soniquete un poco.

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0: 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Buenas tardes. Son las 3.
1: Programa número 529.
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1: Sí, amigos, bienvenidos a La Pérgola. Mi nombre es Orlando Alberdi y estoy aquí para haceros pasar dos horitas de radio súper agradable.

ellos que se nos presentan a diario. Uno es de carácter internacional y el otro del ámbito doméstico. Veréis, roto el acuerdo comercial entre Estados Unidos y Canadá,

De origen chino, cuya venta se triangule con Canadá como intermediario. Esta noticia supone el desgarro de las relaciones intracontinentales de América del Norte, ya que ambos países siempre han tenido a gala la colaboración entre los dos, especialmente en el plano comercial. Pero claro, la posibilidad de que los chinos, enemigo declarado de los Estados Unidos, pueden

los empleos de la metalurgia norteamericana y a las empresas que se dedican a ella. Lo otro, me refiero a lo del etiquetado. Bueno, desde luego es una cuestión más ideológica, aunque no menor. De hecho, los Estados Unidos solo tienen una lengua como vehículo principal de comunicación verbal del país, el inglés. Aunque convivan, como efectivamente hacen, otros idiomas en el país, como es el caso del español, el chino y demás. Pero a efectos de la administración no son relevantes. Ese no es el caso de Canadá, que está sujeto al bilingüismo inglés-francés, muy parecido a nuestro caso, condicionado por la provincia de Quebec. Pero ese es el problema de los canadienses y es a ellos a quien corresponde poner solución, desde luego. Además está también la noticia de ámbito nacional y la podría titular así más o menos: prioridad nacional en Asturias. ¿Qué cosas tiene la política? Veréis, resulta que la MEMA, ministro de Sanidad de España, ha solicitado a las autonomías que ayuden al ministerio a conseguir vacunas para los ciudadanos de Ceuta. Pues bien, el consejero de Sanidad de aquella comunidad autónoma le ha respondido que primero van las necesidades de los residentes en Asturias y que luego, si fuese posible, acudiría a socorrer al Ministerio para la Gente de Ceuta, que, como sabéis, no tiene transferida la competencia de sanidad a su ciudad autónoma. Pero lo llamativo es que en Asturias gobierna el PSOE y claro, esta reacción sería más propia de la gente de Vox que de las izquierdas. ¿No os parece? Al final resultará que la prioridad nacional se está imponiendo en el debate social y que los políticos asturianos, aunque socialistas, se han dado cuenta de ello y obran en consecuencia. Pues qué bien, ¿no? Digamos para acabar que la dichosa MEMA, médica y madre, Mónica García, dijo en declaraciones a los medios días atrás que no había ninguna situación de colapso sanitario en Ceuta. Recordemos que la ciudad de Ceuta depende sanitariamente del Ministerio de Sanidad y que tampoco hay riesgo de extensión de enfermedades contagiosas como la tuberculosis, la sarna o las fiebres hemorrágicas en modo alguno. Pero esto choca con la petición, casi exigencia, a las comunidades autónomas que tienen la sanidad transferida de aportar vacunas para la ciudad de Ceuta. ¿Es que el ministerio no puede adquirirlas? Y si no hay peligro alguno, ¿para qué hacen falta esas vacunas? Creo que estos hechos de doña Mónica son una muestra clara de que mintió con toda la boca cuando hizo las declaraciones antes mencionadas. ¿Pero qué podemos esperar de esta gente?

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Hoy es viernes 11 de septiembre de 2026, día festivo en Cataluña porque es la festividad de la región.

poquito a poco. Os hablaré en primer lugar de la sección El Observador Atento, donde Alejo Vidal Cuadras nos trae su artículo titulado Ceuta nos anuncia el futuro. Los

de las violaciones. Este viene avalado por Natalia Fernández. Y el tercero y último nos habla de la multa a Meta y la nueva normativa en sus redes sociales. Como os decía, el contenido ya está cargadito de cosas. Supongo que muchas de ellas interesantes. En cualquier caso, espero que disfrutéis con el programa. Programa que tendrá, además, desde luego, música. Música que vamos a compartir todos juntos en estas 2 horas de radio que tenemos por delante. Y, en fin, tenemos que daros la...

0: siguiente cantante os ponemos uno de sus temas, Tennessee Homesick Blues. Si os parece, arrancamos.
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3: Wow, Papucci, country del bueno, caña.

0: conozcámosla un poquito mejor. Dolly Rebecca Parton nació el 19 de enero de 1946, Capricornio, en Pittman Center, Tennessee, y ha fallecido a los 80 años en Nashville, Tennessee, Estados Unidos, a causa de un cáncer. Se casó en 1966 con Carl Dean, enviudando en 2025. En 1984, además de los múltiples éxitos conseguidos en la música country, rodó junto a Sylvester Stallone la comedia romántica Rhinestone, que no fue precisamente aclamada por la crítica, aunque sí se destacó el papel de Parton en la película, así como sus canciones compuestas en su mayoría por ella misma. A raíz del filme grabó un álbum de estudio que incluye el tema Tennessee Homesick Blues que acabamos de escuchar. Descansa en paz, Dolly.
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0: pasado día 28 de agosto, falleció a los 89 años de edad el rey Harald de Noruega, el monarca más longevo de Europa. Descansa en paz, majestad. Y como homenaje al monarca noruego, este tema de un grupo de allí precisamente, Aha, y el tema se titula Take on Me.
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1: El Servicio Secreto de Estados Unidos ha confirmado que está al tanto de que los medios estatales iraníes han difundido un vídeo que parece amenazar la vida de Barron Trump, el hijo menor del presidente Donald Trump. El Servicio Secreto de Estados Unidos tiene conocimiento del vídeo e investiga cualquier cosa que pueda percibirse como amenaza contra las personas bajo nuestra protección, declaró el portavoz del organismo, Nate Herring. Por razones de seguridad operativa, no comentamos asuntos relacionados con la inteligencia de protección. 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

0: Un pequeño homenaje a mi tierra en esta la Diada de Cataluña, día 11 de septiembre, día que celebran su festividad. Yo la verdad no me considero particularmente vinculado con estos sentimientos catalanistas, pero reconozco que están ahí y hay que respetarlos, claro que sí. Así que como se dice por aquí, visca Cataluña.
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El Observador Atento. Artículos de Alejo Vidal Cuadras, publicados en Voz Populi. Ceuta nos anuncia el futuro. Publicado el 30 de agosto de 2026. La Marcha Verde tuvo lugar en noviembre de 1975 y Marruecos la organizó con un gran esfuerzo logístico, mandando a 350.000 civiles, muchos de ellos mujeres y menores, a penetrar en el territorio en vías de descolonización del Sáhara Occidental, del que España era potencia administradora. Aquella operación que terminó

Una autóctona y dos estados vecinos, con España como testigo impotente, Naciones Unidas limitada a establecer un estatus jurídico nunca cumplido y Francia y Estados Unidos apoyando el acuerdo que beneficiaba principalmente a Marruecos. La invasión de Ceuta por 80.000 inmigrantes irregulares magrebíes y subsaharianos del pasado 31 de julio fue un acontecimiento completamente distinto. El espacio ilegalmente ocupado pertenece a un país de la Unión Europea y esta violación flagrante de su soberanía se ha producido con la colaboración más activa que

esencia de París y Washington, que preferían un Sáhara Occidental descolonizado en manos de un aliado. Y gracias al acierto estratégico de Hassan II, que no dejó pasar la oportunidad creada por la confusión dominante en un contexto general de desmantelamiento de los imperios coloniales europeos. Nada que ver con el ataque híbrido directo a un supuesto amigo y aliado. Amenazas sobre el continente. Los sucesos de Ceuta están haciendo mucho ruido, con enfrentamientos entre Pedro Sánchez y la oposición, divisiones internas en Moncloa, alarma de Bruselas ante lo que percibe como una amenaza sobre el continente y protestas airadas de los ceutíes en la calle, mientras la Policía Nacional, la Guardia Civil y el Ejército, escasos de material y de capacidad de acción, se las ven y se las desean para controlar un caos que puede generar en violencia desatada en cualquier momento. Todas estas preocupantes circunstancias, junto a la sospechosa sumisión del Ejecutivo español ante Mohamed VI, los farragosos trámites administrativos que entorpecen y dilatan las expulsiones, la ruina económica de la ciudad invadida y las agresiones sexuales, robos y peligros para la salud pública asociados a la permanencia en nuestra plaza de miles de ocupantes no deseados, llenan portadas y abren telenoticias. Pero pocos hablan de lo que verdaderamente representa la turba ambulante que atemoriza y solivianta a los caballas. El gran problema de Marruecos, 3 millones de jóvenes ninis que le cuestan el 7,5% de su PIB. Estos días, obviamente, se vuelve a hablar de la novela distópica de Jean Raspel, El campamento de los santos, publicada en 1973, que describe la llegada a las costas meridionales de Francia de una flota de un centenar de grandes navíos destartalados en los que viajan 1 millón de indigentes hambrientos procedentes de la India y la falta de reacción de las autoridades galas y europeas en general ante semejante oleada de desarrapados famélicos. Si recordamos que Angela Merkel recogió a una cantidad similar de refugiados, sobre todo sirios, en 2015 y 2016, el éxodo masivo imaginado por el escritor francés no resulta tan exagerado. Por supuesto, las consecuencias de aquel arrebato humanitario no fueron precisamente positivas y por eso hoy la formación AFD avanza hacia la primera posición de intención de voto en Alemania. La disparatada regularización. África tiene 1.580 millones de habitantes, de los que cerca de un tercio, unos 500 millones, sobreviven en condiciones de pobreza extrema, con la mayoría de ellos subalimentados. Si a esto añadimos los conflictos bélicos, las lacerantes desigualdades sociales, la pésima salubridad y la corrupción galopante de las élites, no es extraño que cada día estén arribando en promedio a las orillas

30.000 en 2026. Si a esta multitud sumamos los que llegan por tierra o por vía aérea, pretendidos turistas que se quedan una vez expirado su visado, la cifra superará fácilmente los 200.000. Barbaridades como la regularización de 1 millón de residentes irregulares en España demuestran hasta qué punto nuestros mandatarios han perdido el seso. La reagrupación familiar multiplicará este disparatado aumento de nuestro censo hasta niveles social y económicamente desestabilizadores. Aparte de la fantasía de Jean

título de Renaud Camus 2012, contribuyen a concienciar a las sociedades occidentales sobre los riesgos de tolerar por desidia, por cálculos electorales, por postulados ideológicos o por un desenfocado altruismo, la entrada de millones de personas procedentes de otras latitudes con principios morales, convicciones religiosas o conceptos sobre el papel de la mujer en la familia y en la vida pública, incompatibles con nuestra civilización judeocristiana e ilustrada, basada en la democracia, el pluralismo y los derechos y libertades fundamentales establecidos tras siglos de avances en el reconocimiento de la dignidad intrínseca del ser humano y del cultivo del pensamiento racional. El dramático episodio, que ojalá no derive en tragedia, de Ceuta, aún no resuelto y potencialmente destructivo, va más allá de su estricto perímetro y pone en evidencia que un día, si este ensayo coronado por el éxito se convierte en un tsunami humano, no de decenas de miles, sino de millones de desesperados que atraviesen nuestras fronteras de golpe, nada les detendrá, porque como ha probado lo acaecido en 30 días en nuestro enclave norteafricano, los gobiernos europeos, el español como muestra destacada, carecen de la voluntad, el coraje, la claridad de ideas y los medios necesarios para impedir tal desastre.

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2: Wow, aquí tenemos a Elton John desde 1974 y su trabajo Kerry Bow con este tema, The Beach is Back.
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1: Nos vamos con otro de los grandes, en este caso norteamericano, Robert Zimmerman, Bob Dylan, más conocido por todo el mundo con este estupendo

0: Tolerancia cero con el alcohol al conducir y adiós al código 78 son las nuevas reformas que llevará a cabo la DGT. Este proyecto de reforma impulsado por el ministro del Interior, Fernando Grande Marlaska, busca cambiar el límite legal a 0,2 gramos por litro en sangre frente al 0,5 actual. Con ello, la rebaja supone casi un 0,0. Sin embargo, la ley impide fijar el cero absoluto por los falsos positivos generados a raíz de otros medicamentos, colutorios o alimentos. Sin fecha aún fijada, el PSOE pretende presentar la medida en el Congreso de los Diputados en este año después del fracaso de marzo. Otra de las normas que se van a modificar lleva en vigor desde 2010, donde el Código 78 unificaba la restricción que impedía conducir coches con cambio manual a los conductores que han sacado el permiso de conducir para coches automáticos. Hasta ahora, los conductores con este tipo de permiso solo podían ponerse al volante de un manual a través de un examen. Con la llegada de los vehículos eléctricos e híbridos, la mayoría de ellos son automáticos, lo que ha hecho que más del 50% de la venta de coches sean de este tipo. Por ello, con la entrada en vigor de esta nueva directiva europea, que no llegará antes del 2029, el conductor podrá hacer un cursillo que le permitirá conducir coches manuales. La duración aún no se ha fijado, pero las primeras informaciones señalan entre 1 y 6 horas, que incluyen también tanto formación práctica como teórica.
1: Bien, hablando de las normas de la DGT, nos vamos con Prisma Sprout y su Cars and Girls.
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Wow, seguimos con la música country, ahora con Mary Harold y su tema Hockey from Muskogee.

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1: Nos vamos a Italia con Adriano Celentano y su tema Gelosia.
2: Celos. Esta gente sí que sabe hacer música, tío.

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1: En defensa de la discriminación, Carlos Esteban. La Gaceta, 20 de agosto de 2026. Hemos dejado de discriminar porque hemos convertido la discriminación en uno de los pecados capitales de nuestro tiempo. Por eso urge que empecemos a discriminar como locos. Discriminen mucho, a conciencia y sin remordimientos. Enseñe a sus hijos a discriminar desde pequeños. Exija que discriminen sus profesores, sus médicos, sus jueces y sus gobernantes. Desconfíe de quien presume de no discriminar. Acaba de confesarle que ha renunciado a una de las facultades elementales de la inteligencia. Necesitamos urgentemente más discriminación, o Occidente está perdido. Discriminar es distinguir, separar lo verdadero de lo falso, lo hermoso de lo feo, el genio del imbécil, el amigo del enemigo. El vino del vinagre. El idiota no discrimina. La belleza discrimina contra los feos. La edad contra los viejos. El talento contra casi todos. La naturaleza elige uno entre millares de espermatozoides sin publicar siquiera los criterios de selección. Hoy no superaría una auditoría gay. El amor es todavía peor. Enamorarse consiste en elegir a una persona entre miles de millones y tratarla escandalosamente mejor que a las demás. La amistad es un club elitista cuyos miembros se seleccionan sin convocatoria pública, baremo transparente ni cuota de discapacidad. Nadie parece dispuesto a democratizarlos, porque todos discriminamos ferozmente cuando nos importa el resultado. El enemigo del elitismo busca el mejor colegio para su hijo. El apóstol de la igualdad consulta las estrellas del hotel. La militante contra la discriminación selecciona a sus amantes con criterios que harían palidecer a recursos humanos. Y nadie

su comunidad autónoma. Quiere al mejor, yo también. Así que discrimine. Discrimine entre un hombre admirable y un canalla, entre una obra de arte y una mierda, entre una noticia y propaganda, entre una injusticia y una desgracia, entre una víctima y un profesional del victimismo. Discrimine entre quien sabe y quien aparenta, entre quien le dice la verdad y quien pretende tomarle el pelo. Y discrimine especialmente entre ideas, empezando por esta, que discriminar está mal.

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1: Un tema fantástico que nos hizo vibrar a todos. Os hablo de Alan Parsons Project y su disco Eye in the Sky.
2: ¡Ojo!

0: Vamos a escuchar precisamente esa entrevista, ese relato, declaraciones por parte de uno de los invasores, a los que les preguntaban por las violaciones y los hechos que estaban incívicos, que estaban ocurriendo en Ceuta. Escuchen.
1: Sus padres tenían que ser responsables de sus hijas. No puedes tener una hija de 16 años o de 15 años, soltarla que entrar en la Ceuta sola. Normal que la van a violar, porque hay tanta gente aquí, no van a conocer ni el bueno ni el malo.
2: Desde luego que no, ni el bueno, ni el feo, ni el malo. Tú lo que eres un sinvergüenza, tío. Vaya caña decir eso de las tías que han violado. O mejor dicho, no tendrías que estar aquí en Ceuta, desde luego.

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2: Ahora un tema súper conocido de Alpha Bill, Billy Jeppen.
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1: Meta va a pagar casi 18.000 millones de dólares, que es lo que ha aceptado para resolver las demandas que habían interpuesto fiscales de 29 estados de Estados Unidos contra la empresa de Mark Zuckerberg. El motivo es que, según sus alegaciones, la compañía había diseñado Facebook e Instagram para generar adicción a los niños. Además, dicen, engañó a los consumidores sobre la seguridad de estas plataformas y recopiló indebidamente datos personales de menores que las utilizan. Para evitar ir a juicio y poder pagar una multa muy superior a la que Meta ya ha aceptado, la empresa ha llegado a un acuerdo por el que, además de la suma de dinero, deberá aplicar una nueva normativa en sus redes sociales. Vamos a ver cuáles son los cambios que se van a incorporar. En primer lugar, se establecerá un límite de uso automático de 2 horas diarias para los adolescentes que solo se podrá ampliar si los padres dan un permiso expreso. Los menores tampoco podrán acceder a las plataformas entre medianoche y las 6 de la mañana, de nuevo, a no ser que los padres autoricen lo contrario. Y no podrán recibir notificaciones en horario escolar, es decir, de 8 de la mañana a 3 de la tarde. También se va a bloquear el acceso de los niños al número de me gusta o a las reacciones de las publicaciones. Se van a reforzar las medidas para impedir que puedan ver contenido inapropiado y se pondrán más herramientas a disposición de los padres y responsables de los menores. Por último, para que los niños sean conscientes de su uso, mientras estén conectados recibirán avisos periódicos sobre el tiempo que llevan en la plataforma. Todas estas restricciones entrarán en vigor durante una década, excepto las más estrictas, que tendrán una vigencia de 5 años. Y ojo, porque podrán sufrir variaciones severas si las compañías rivales de Meta las adoptan también, Natalia.
2: Un tema este de América que me trae muy buenos recuerdos de mi época del instituto. Hablo de Horse with No Name.
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0: continuación una figura estupenda ya desaparecida, Amy Winehouse, con su tema más conocido, Rehab.
1: Rehabilitación.
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1: Amigo, amiga, no te despegues de la pérgola, wow.
2: Y desde luego, para terminar nuestra visita a la galería musical de la pérgola de hoy, mantengamos unida la pareja de Ana Belén y Víctor Manuel. Ahora va un tema de Víctor, precisamente titulado Bailarina. Adelante,

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0: Nos quedan dos minutitos escasos para despedir el programa. Sí, amigos, el tiempo de hoy se termina y por tanto hemos de finalizar aquí esta edición número 529 de La Pérgola. Desde luego que lo paséis estupendamente todos los que vivís en Cataluña y disfrutéis de este día festivo de la Diada de Cataluña. Se despide cordialmente todo el equipo de La Pérgola. En los controles de sonido, los Furbis, Guay Tigre. En la producción, Marina Reche. Y en el micrófono, Orlando Alberdi, que os habló desde los estudios de Orma Audio en Barcelona. Un saludo muy grande a todos los que nos seguís a través de las emisoras amigas Radio Fénix Internacional y Onda Musical 21 y, por supuesto, a los suscriptores de la gran familia de La Pérgola. Ya sabes que si tú quieres ser uno de ellos, únicamente tienes que enviarnos un email a ormaaudio@gmail.com. Nos veremos el viernes que viene, será ya día 18 de septiembre, último programa de verano. Pero aquí estaremos cabalgando las ondas de la radio para ti. Traspasamos ahora el testigo al resto de la programación de la radio, que por supuesto continúa. Nosotros nos vemos el viernes que viene. Hasta entonces, chao amigos.

0: 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Buenas tardes, son las 5.
1: Hubo un tiempo en el que la música no era solamente música. Era memoria. Era identidad. Era libertad. Cada canción guardaba un instante. Cada melodía escondía una historia. Cada ritmo podía despertar un recuerdo. Y eso era demasiado peligroso. Entonces llegaron ellos. Decidieron que el pasado debía desaparecer. Prohibieron recordar. Borraron canciones. Destruyeron archivos. Silenciaron las voces. Los vinilos desaparecieron. Las cintas fueron olvidadas. Los CDs dejaron de existir. Y poco a poco, intentaron borrar de nuestras mentes aquello que alguna vez nos hizo sentir. Pero cometieron un error.

pequeño grupo decidió no claudicar. Guardaron canciones, protegieron recuerdos, rescataron melodías que estaban condenadas al olvido. Se reunían en secreto, en lugares donde todavía sonaban aquellos ritmos prohibidos. Y cuando alguien preguntaba, ¿por qué arriesgarlo todo por una canción? La respuesta siempre era la misma. Es la banda sonora de nuestras vidas. Hoy, los rebeldes han regresado. Han recuperado las cintas, los vinilos, los CDs, los sonidos, las voces. Y han construido una máquina capaz de hacer algo que creían imposible. Remixar los recuerdos. Esta tarde, los platos volverán a girar. Los recuerdos despertarán. Y la música volverá a ser libre. El pasado no está muerto. Solo estaba esperando a que volvieras a escucharlo. Con todos vosotros, Manu LP.

Qué guerrilleros hemos empezado hoy, ¿no? Hola, ¿qué tal? ¿Estás ahí? Supongo que sí, que estás preparado para disfrutar de los remixes, como siempre, cada viernes, entre las 5 y las 7 de la tarde, en tu estación de radio favorita. Aquí estamos para hacerte pasar un rato entretenido, rebuscando entre tus neuronas y encontrando aquello que te llame la atención, un olor, un dibujo, un sonido, flashback. Bienvenidos. Yo soy Manuel EP y tú no, pero sigue intentándolo.

La historia de este productor genial llamado Paul Hancastle, que por cierto no solo es este éxito en su carrera, tiene muchos más y muy buenos. Especializado en el sonido ambient, hizo un inciso en todo eso para, en 1980, crear 19 en protesta a lo que sucedió en la guerra del Vietnam. Pero ahí no queda todo. Empezó a los 6 años en esto de la música y cuando tenía tan solo 19, obtuvo su primer sintetizador. Eran otros tiempos. Estaba todo mucho más cotizado. No existían los medios que existen ahora. Nighting fue grabado en su totalidad en casa, en su propia casa, utilizando un Emulator 2 y una grabadora Teac de 8 pistas. Ahí tienes el mérito.

Vamos a saludar a todas las emisoras que conectan a esta hora, en este preciso instante, con Flashback a lo largo y ancho del país y fuera de él también, porque tenemos muchas radios también en México. Mandamos saludos especiales a todos nuestros amigos que sintonizan con Flashback, con los remixes de tu vida. ¿Quieres uno de ellos? ¿Uno de esos bueno? A ver qué te parece este.

Qué curiosa la vida de los cantantes. En muchas ocasiones desconocida, porque no nos preocupamos de averiguar de dónde vienen, quiénes son, por qué. ¿Por qué hicieron canciones como esta? ¿Por qué Josephine fue uno de los éxitos más grandes de Chris Rea? Y pensar que al principio no quería dedicarse a la canción, que quería seguir con su padre en la tienda de helados.

Y tú dirás, me suena la voz. Claro, es el que canta On The Beat, otro de los clásicos, de los éxitos de Chris Rea. Qué bueno, qué tío más bueno, che. Allá donde estés, Chris.

es hablar también de Anita Ward. Y fíjate lo que son las cosas, esta canción no iba destinada a ella en principio. El productor Frederick Knight fue el que decidió que quizás Anita podía interpretar perfectamente este Ring My Bell, que fue número uno en muchos países en el año 1900.

0: Nos encanta la versión extendida de las canciones. Es como... ¿cómo decir?
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Wars, una de las canciones que tiene la capacidad de viajar en el tiempo y no entender de fenómenos extraños, circunstancias extremas y nada parecido. Ahí estará siempre. Vamos a por un éxito. ¡Qué canción que se marcó aquí la jovencita! Escucha esto. Flashback.

se llama Viola May Wilkinson, aunque tú la conoces más por Viola Wills. Su éxito, este que escuchas, que significa algo así como ahora me las arreglaré sin ti. ¿Sí? Esto dio la vuelta al mundo, es uno de los iconos de la música disco, si no puede faltar en la maleta de un

convirtió una canción que ya tenía más de 20 años en un auténtico himno disco. Gonna Get Along Without You Now hablaba de una ruptura, pero el mensaje era contundente. Me has dejado, me has hecho daño, pero ahora voy a vivir perfectamente sin ti.

La voz de Berta Maela. Sí, así se llamaba el cantante. Y se llama. Son los Fox de Fox. Y este es su pequeño diamante precioso. ¿Recuerdas?

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10: 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Buenas tardes. Son las 6.

Estamos de vuelta, sí, hemos regresado para continuar remixando tus recuerdos. Qué bueno, qué bueno, qué bueno, Michael Sambello. Pero hijo mío, ¿en qué estabas pensando cuando creaste esto? Esta canción guarda un montón de curiosidades. El tema no fue en principio elegido para la película Flash Dance. Era inspirado en una película de terror llamada así, Maniac.

No lo solemos hacer, no. No solemos dedicar canciones, pero esta vez sí. Le vamos a dedicar esto a una valiente llamada Isabela, que ha

Uy, ya son las 6 y 5 de la tarde. Voy a abrir la otra maleta. Tengo una segunda maleta que solemos utilizar en la última parte del programa. Vamos a cambiar un poquito de estilo. Vamos a dejar la música disco para dar paso a sonidos más recientes.

Pues en un principio sí, se iban a llamar así los chicos del West End. Se conocieron en una tienda de aparatos electrónicos, Neil Tennant y Chris Lowe. Decidieron llamarse Pet Shop Boys, vete a saber por qué. West End Girls, uno de sus grandes éxitos, un clasicazo que hemos recordado hoy aquí, a esta hora, a las 6 y 13 minutos en Flashback. He abierto la maleta, he abierto la otra maleta. No la maleta amarilla de Gaby, mi maleta.

0: Esto es como los cromos, coleccionando versiones, porque esta tiene, vamos.
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La versión original data del año 85, de un tal Jackie Rave, que ya hizo su versión de I Believe in Dreams. Esta, la de Rebecca Brown, fue la más reciente llevada a las pistas de baile.

¡Ay, cómo nos gusta! ¡Cómo nos gusta desde el epicentro de la música de baile, desde Valencia, para todo el país, mover al personal, que ya es viernes!

Vamos con uno de los más ad marca de la casa. A ver si te gusta esto. Creo que ya lo has escuchado en más de una ocasión. Es un clásico de Flashback. Eres de los nuestros, ¿verdad?

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5: 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Buenas tardes. Son las 7.

Bueno, hoy hemos entrado así de potentes y así de fuertes, porque no tenemos intro. La semana pasada, pues los técnicos informáticos se nos llevaron el ordenador y hemos perdido las intros y los pisadores de Dance Horizon. Pero no pasa nada, no os preocupéis, que la próxima semana ya estarán otra vez listos aquí y puestos en la paleta de pisadores para volver a funcionar, para volver a estar aquí con nosotros. ¿Cómo lo lleváis? Espero que estupendamente. Un viernes más aquí en directo, disfrutando de buena música. Hoy estamos con un viaje en el tiempo de lo mejor del trance y del dance en sesión aquí en directo.

también compartiendo este gran programa. Un saludo a nuestro amigo y compañero Diego, que está con nosotros. Y también aprovecho para que sepas, o para decirte, que estoy en WhatsApp, que estoy en el 949-374406, el más 34, si nos envías tu mensaje desde el exterior de España.

La segunda hora escucharemos una sesión de Sofía DJ que nos va a poner las pilas, una sesión bastante interesante, una sesión que se grabó en Radical Madrid y precisamente una sesión dance también, ¿eh? Lo

18 minutos son los que pasan de las 7 de la tarde y de las 6 de la tarde en Canarias. ¿Cómo lo llevas?

acercándonos prácticamente al final de la primera hora de nuestro tiempo de radio. Son las 7:48 minutos, las 6:48 minutos en Canarias.

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0: Bueno, muy buenas noches y feliz Navidad a todo el mundo. Venga, vamos ahí.
1: Abrimos así la segunda hora de nuestro tiempo de radio. Abrimos la segunda hora de nuestro Dance Horizon. ¿Qué tal? ¿Cómo estáis? Espero que estéis estupendamente y que lo llevéis genial. Me encanta disfrutar de esta sesión de Sofía DJ. Nos vamos a Radical, precisamente a los años 2000 al 2005, con clásicos.

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1: Bueno, espero que estéis pasando una noche increíble. Aquí estamos bien, ¿eh? Aquí estamos muy bien. Y bueno, espero que Papá Noel traiga muchos regalos, ¿eh? Vamos a ver cómo estamos, ¿eh? ¡Vamos ahí arriba!

8 y 24, las 7 y 24 en Canarias. ¿Cómo vais? Te recuerdo que estamos en sesión con DJ Sofía. Sofía Cristo. Una famosa que además no solamente ha dado mucho de qué hablar en el mundo de la música, sino que además en la prensa del corazón también ha dado lo suyo.

8 y media, las 7 y media en Canarias. ¿Cómo vas? Recuerda que estamos en el WhatsApp, en el 949-374406, con el más 34 si nos escribes desde fuera del país España.

Bueno, cada vez nos va faltando menos para decirte adiós. Ya nos van faltando 19 minutos para cerrar esta horita de programa.

Bueno, con este temazo estamos que nos vamos a ir. Gracias de verdad por habernos acompañado durante estas dos horas de radio. A las 10 de la noche, Límite FM, llega Andrés Onrubia. Mientras tanto te quedas con buena música, con una playlist de buena música, porque ya pues Vicente Buitrón se despidió a final de temporada y ya no volverá con nosotros. Y en Onda Musical 21 pues seguirá la programación habitual. Nosotros nos vamos, ha sido todo un placer. Gracias de verdad y de corazón por haber estado con nosotros durante estas dos horas de radio. Chao, chao, chao. Mañana vengo con Zara Wilson y el domingo también. Y el próximo viernes, pues más música aquí en Dance Horizon. Te recuerdo que a partir del día 21 de septiembre comenzamos con Fórmula Wilson. Los lunes a las 7 de la tarde, solo para Límite FM. Chao, hasta la semana que viene.

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0: buenas. Mira, quería dedicarle esta canción tan especial al coche blanco con una pegatina detrás que me acaba de pegar un adelantamiento, siendo 3 veces el tamaño de mi moto. Bueno, mira, este temazo es para ti.
1: Solo otra vez.
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0: tal, amigos? Saludos y muy buenas. ¿Qué tal? ¿Cómo andáis? Esta nueva edición de tu plataforma Dance FM, en esta edición número 78. ¿Qué tal? ¿Cómo andáis? Otra semanita más aquí, disfrutando de lo mejor de la música de los 92.000 dentro de la música Dance. ¿Qué tal ha ido la semanita? Supongo que estupenda, ¿no? Bueno, saludando a todos los amigos y amigas que nos escuchan a través de las diferentes radios mundiales, que son muchas, oye, muy bien, ¿eh? Los saludos de José Luis Flores, aquí encantado, como siempre, recordando magia, maravillas musicales a partir de este momento y en tu radio favorita. Gracias siempre por estar ahí. Comenzamos con el tema del año 1991, ni más ni menos. Esta gente, MC Sar, Under Real Michael, se llama esto Is On You. Así comenzamos esta edición 78 de tu plataforma de FM. Esta es una producción desde Extremadura, en España, de Onda 100 Radio. Gracias siempre por estar ahí.
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0: Ya os digo, de los 90 y de los 2000, la mejor música dance, ahora con esta chica desaparecida. A últimos de el año 91 disfrutamos de ella, de su magnífica voz. Ella es Rosala, tras el primer éxito alcanzado en ese mismo año, al comienzo de ese mismo año. El segundo sencillo fue este, Are You Ready to Fly? Rosala.

0: si la tienes. Fantástica, maravillosa la voz, la música también, por supuesto, con maravillas importantes. Are you ready to play? El temazo que suena de Rosala. Recordamos que tienes un número abierto para que nos envíes mensajes de voz, también música, siempre de los 92.000, siempre dentro de la música dance, a través del más 34 641 04 21 37.
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Plataforma Dance FM todas las semanas, ya lo sabes, en tu radio favorita. Corona, año 1995.

0: Denis Flores, desde Onda 100 Radio. Bueno, por aquí, tu amigo Alex González, desde Venezuela, del programa Estudio Mix. Escuchándote desde Venezuela, amigo José Luis, saludos.
1: Desde la Z99, completamente un abrazo al amigo Alex González.

0: Bueno, así como que no quede la cosa, llevamos 15 minutos de programa y estamos disfrutando al máximo de grandes éxitos como este de esta agrupación. Agrupación que funciona muy bien en los 90 y bueno, y a principios de 2000 también con algunas canciones. Éxitos en su haber como el Sexy Highs o el famosísimo Saturday Night. Aquí tienes algo también que se llama Think of You. Estamos hablando de esta gente, Wilfield. Recordando el número, nuestro número abierto para todos los oyentes de la emisora, el más 34 si lo haces fuera de España, el número es el 641-0421-37. Recuerda, más 34, 641-0421-37. 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

Morales, ¿verdad? Aquí disfrutando al máximo, de máxima potencia. GK, aquí nos quedábamos con esto que se llama You Are High. Te acabas de incorporar a nuestra sintonía, gracias por estar ahí. Saludos a todos los oyentes, estés donde estés, un abrazo muy grande. Te hablamos desde España. Esta es una producción de Onda 100 Radio en Extremadura.

programa favorito. Recuerda, plataforma de SFM, regresamos a la vuelta con mucho más. Ahí nos quedamos con el tema de Nas Work, esto que se llama Patient. Sonido plataforma de SFM.

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0: tal, amigos? Saludos y muy buenas. ¿Qué tal? ¿Cómo andáis? Esta nueva edición de tu plataforma Dance FM, en esta edición número 78. ¿Qué tal? ¿Cómo andáis? Otra semanita más aquí, disfrutando de lo mejor de la música de los 92.000 dentro de la música Dance. ¿Qué tal ha ido la semanita? Supongo que estupenda, ¿no? Bueno, saludando a todos los amigos y amigas que nos escuchan a través de las diferentes radios mundiales, que son muchas, oye, muy bien, Los saludos de José Luis Flores, aquí encantado como siempre, recordando magia, maravillas musicales a partir de este momento y en tu radio favorita. Gracias siempre por estar ahí. Comenzamos con el tema del año 1991, ni más ni menos. Esta gente, MC Sar, Under Real Michael, se llama esto Is On You. Así comenzamos esta edición 78 de tu plataforma de FM. Esta es una producción desde Extremadura, en España, de Onda 100 Radio. Gracias siempre por estar ahí.
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0: Ya os digo, de los 90 y de los 2000, la mejor música dance, ahora con esta chica desaparecida. A últimos de el año 91 disfrutamos de ella, de su magnífica voz. Ella es Rosala, tras el primer éxito alcanzado en ese mismo año, al comienzo de ese mismo año. El segundo sencillo fue este, Are You Ready to Fly? No sé.

0: si la tienes. Fantástica, maravillosa la voz, la música también, por supuesto, con maravillas importantes. Are you ready to play? El temazo que suena de Rosala. Recordamos que tienes un número abierto para que nos envíes mensajes de voz, también música, siempre de los 92.000, siempre dentro de la música dance, a través del más 34 641 04 21 37.
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Plataforma Dance FM todas las semanas, ya lo sabes, en tu radio favorita. Corona, año 1995.

0: Denis Flores, desde Onda 100 Radio. Bueno, por aquí, tu amigo Alex González, desde Venezuela, desde el programa Estudio Mix, escuchándote desde Venezuela, amigo José Luis, saludos.
1: Desde la Z99, concretamente, un abrazo al amigo Alex González.

0: Bueno, así como que no quede la cosa, llevamos 15 minutos de programa y estamos disfrutando al máximo de grandes éxitos como este de esta agrupación. Agrupación que funciona muy bien en los 90 y bueno, y a principios de 2000 también con algunas canciones. Éxitos en su haber como el Sexy Highs o el famosísimo Saturday Night. Aquí tienes algo también que se llama Think of You. Estamos hablando de esta gente, Wilfield. Recordando el número, nuestro número abierto para todos los oyentes de la emisora, el más 34 si lo haces fuera de España, el número es el 641-0421-37. Recuerda, más 34, 641-0421-37. Sonido Plataforma Dance FM.
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canciones, ¿verdad? Aquí disfrutando al máximo, de máxima potencia. GK, aquí nos quedábamos con esto que se llama You Are High. Te acabas de incorporar a nuestra sintonía, gracias por estar ahí. Saludos a todos los oyentes, estés donde estés, un abrazo muy grande. Te hablamos desde España. Esta es una producción de Onda 100 Radio.

recuerda, plataforma de SFM. Regresamos a la vuelta con mucho más. Ahí nos quedamos con el tema de Nosework, esto que se llama Patient. Sonido plataforma de SFM.

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0: tal, amigos? Saludos y muy buenas. ¿Qué tal? ¿Cómo andáis? Esta nueva edición de tu plataforma Dance FM, en esta edición número 78. ¿Qué tal? ¿Cómo andáis? Otra semanita más aquí, disfrutando de lo mejor de la música de los 92.000 dentro de la música Dance. ¿Qué tal ha ido la semanita? Supongo que estupenda, ¿no? Bueno, saludando a todos los amigos y amigas que nos escuchan a través de las diferentes radios mundiales, que son muchas, oye, muy bien, Los saludos de José Luis Flores, aquí encantado como siempre, recordando magia, maravillas musicales a partir de este momento y en tu radio favorita. Gracias siempre por estar ahí. Comenzamos con el tema del año 1991, ni más ni menos. Esta gente, MC Sar, Under Real Michael, se llama esto Is On You. Así comenzamos esta edición 78 de tu plataforma de FM. Esta es una producción desde Extremadura, en España, de Onda 100 Radio. Gracias siempre por estar ahí.
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1: 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Buenas noches. Son las 11.
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octava edición. En esta edición 79 recibe un cordialísimo saludo de este que os habla, encantado como siempre de ponerte la mejor música durante 60 minutos, la mejor música dentro de la música dance, siempre tocando un poquito lo que es los 90 y 2000. Aquí lo dicho, José Luis Flores en el micrófono, en control técnico, encantado de estar contigo una semanita más con todos y cada uno de vosotros. Así hemos querido comenzar con el tema de Exhibit Texto que se llama Let It Read, Take Control. ¡Grandioso! Para comenzar.

sonido plataforma Dance FM, contigo aquí en tu radio favorita. Ya lo sabes, recibo un cordial saludo de José Luis Flores, siempre lo mejor de la música de los 90 y 2000. Ahí nos quedábamos con algo del año 1995. Estamos hablando de Real McCoy. Es el clásico. Y ahora me flita, ya va sonando Bones.

también nuestro número abierto, el 641-04-2137, siempre con el prefijo. Gracias, siempre por estar ahí. Tupons, esto se llama...

Son buenísimas canciones y aquí tienes un espacio todas las semanas en tu radio favorita para escucharla. En esta edición 79 de tu plataforma de SFM te presentamos la voz de Bounce. Esto se llama Guay. Ya lo sabes, el teléfono que siempre está abierto también para los oyentes de tu emisora favorita. El 641-042137. Abierto enseguida con Jessie en Look at Me Now en modo mezcla.

0: un tema de Laszlo.
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0: Vamos ahora con música de Orion 2. Esto se llama Travel.

de pausa. Y enseguida regresamos con la segunda parte de esta edición 79 de tu plataforma de Dance FM. No te vayas. Regresamos en breve.

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edición. En esta edición 79 recibe un cordialísimo saludo de este que os habla, encantado como siempre de ponerte la mejor música durante 60 minutos, la mejor música dentro de la música dance, siempre tocando un poquito lo que es los 90 y 2000. Aquí lo dicho, José Luis Flores en el micrófono, el control técnico. Encantado de estar contigo una semanita más con todos y cada uno de vosotros. Así hemos querido comenzar con el tema de Xavier Texto, que se llama Let It Read and Take Control. Grandioso. Para comenzar el programa, magnífico. Ya mezclita suena, Remake Hoy, Runaway.

sonido plataforma Dance FM, contigo aquí en tu radio favorita. Ya lo sabes, recibo un cordial saludo de José Luis Flores, siempre lo mejor de la música de los 90 y 2000. Ahí nos quedábamos con algo del año 1995. Estamos hablando de Real McCoy. Es el clásico. Y ahora me flita, ya va sonando Pounce.

Nuestro número abierto, el 641-04-2137, siempre con el prefijo. Gracias, siempre por estar ahí. Tupons, esto se llama

buenísimas canciones. Y aquí tienes un espacio todas las semanas en tu radio favorita para escucharla. En esta edición 79 de tu plataforma de Dance FM te presentamos la voz de Bounce. Esto se llama Why. Ya lo sabes, el teléfono que siempre está abierto también para los oyentes de tu emisora favorita, el 641-04-21-37. Abierto enseguida con Jessie, el Look at Me Now, en modo mezcla.

de Pausa. Y enseguida regresamos con la segunda parte de esta edición 79 de tu plataforma de Ense FM. No te vayas. Regresamos en breve.

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edición. En esta edición 79 recibo un cordialísimo saludo desde el que os habla, encantado como siempre de ponerte la mejor música durante 60 minutos, la mejor música dentro de la música dance, siempre tocando un poquito lo que es los 90 y 2000. Aquí lo dicho, José Luis Flores en el micrófono, el control técnico. Encantado de estar contigo una semanita más con todos y cada uno de vosotros. Así hemos querido comenzar con el tema de Exhibit Texto que se llama Let It Real Take Control. Grandioso. Para comenzar el programa magnífico. Ya mezclita suena Remake Hoy. Runaway.

0: Sonido Plataforma Dance FM, contigo aquí en tu radio favorita. Ya lo sabes, recibe un cordial saludo de José Luis Flores, siempre lo mejor de la música de los 90 y 2000. Ahí nos quedábamos con algo del año 1995. Estamos hablando de Real McCoy. Es el clásico. Y ahora me flipa, ya va sonando Bones.
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12: 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Es medianoche.
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Feel Waiting Failing aquí en Todo Éxitos, ya prácticamente en el cierre de esta primera hora. Ya venimos.

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11: 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Es la una de la madrugada.
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The Power Snap, una canción de 1990, ¿no? ¿Qué recuerdos? ¿Alguien tuvo un cassette con esta?

suelen sentir, se llama Pai Brava. Aquí en Todo Éxitos. Pai Brava es.

amigos, nos vamos. La pasen súper bien. Yo vuelvo la próxima semana con más del Todo Éxitos en su versión dance. Con este pelotazo de Legato, Forgive Me. Vamos. Saludos para cada uno de los amigos que siempre sintonizan este programa. A Rubén López, que es también el fundador y director del Todo Éxitos. Gracias por la confianza, como cada semana. A Diego Contreras también, gracias por la confianza. Y por supuesto a los que retransmiten este Todo Éxitos. Muchísimas gracias a Límite FM, a Onda Musical 21 y a las que retransmiten, por supuesto, este espacio. Que la pasen bien, amigos. Chao.

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